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0: ¿A quién iremos si solo Él tiene palabras de vida eterna? ¡Lo aplaude fuerte!
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0: Son las 8 en punto.
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reconocemos que tú hoy nos llamas, Dios, a la cruz, donde nos encuentras. No nos llamas porque tú no hayas sido primero, sino, Señor, tú has pavimentado el camino. Y nos dices que la historia no termina ahí, sino que termina en esperanza, Dios. Y te damos tantas gracias por eso. Porque sea lo que sea que estemos viviendo en este momento, sabemos que la situación o el final, Dios, no terminará en desilusión, Señor, sino que termina en victoria, termina en esperanza. Y no es en esta vida, es en la que vendrá, en la vida que has prometido para nosotros, tus hijos. Y por eso hoy clamamos nuevamente, llévanos a la cruz. Pero sobre todo también clamamos, recuérdanos que tú volverás. En el nombre de Cristo oramos.

entonces oí una gran voz que decía desde el trono: el tabernáculo de Dios está entre los hombres, y Él habitará entre ellos, y ellos serán su pueblo, y Dios mismo estará entre ellos. Él enjugará toda lágrima de sus ojos, y ya no habrá muerte, ni habrá más duelo, ni clamor, ni dolor, porque las primeras cosas han pasado. El que está en el trono dijo: yo hago nuevas todas las cosas.

y uno mi clamor al clamor del Espíritu diciendo, Cristo, ven. El Espíritu y la esposa dicen, ven, ven pronto.

de experimentar dolor. Dios, recuérdanos que solamente es temporal, que tú haces todas las cosas nuevas, que hay consuelo eterno, que tu promesa es real, que tú vuelves pronto, Jesús, vuelve pronto. Clamamos a ti, vuelve pronto, Jesús.

Señor, hoy disponemos nuestro corazón para confiar en ti. Soltamos, Dios, todo aquello a lo que nos aferramos cada día, cada momento, creyendo que necesitamos estar aferrados para tener control, creyendo que si soltamos podremos perder. Pero Dios, hoy sabemos que si venimos a la cruz y soltamos y confiamos en tu amor, confiamos en que tú nos amas, Dios, podremos encontrar plenitud para el alma, para nuestro corazón, Dios. Ayúdanos a confiar en tu amor, Dios. Ayúdanos a confiar en ti, Jesús, en este día, en este momento, en el lugar donde nos encontramos. Ayúdanos a confiar en tu amor. Al ver la cruz, al ver tu sacrificio, ayúdanos a saber que tú nos amas y que, Padre, nos has mostrado tu amor al entregar a tu Hijo único en la cruz por nosotros.

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3: Buenas noches, Vigilia. Yo creo que ahí donde está, usted se ponga sobre sus pies. Vamos a darle la bienvenida al Espíritu Santo de Dios en esta noche. Y usted que nos ve desde la transmisión, también póngase sobre sus pies. Acompáñenos a orar y a darle

¿Cuántos quieren alabar al Señor en esta noche? Vamos, levante un fuerte aplauso y un grito de alegría. Aleluya, aleluya, iglesia. Vamos a adorar al Señor y a declarar que el fuego del Señor en esta noche se va a hacer realidad en nuestras vidas. Amén. Vamos a alabarle.

techo, el techo, no más. ¿Cuándo vinieron a alabarle a Dios? Bueno, ahora sí. Bueno, yo quiero hacer algo antes de alabarle o seguirle alabando. Que usted coja rápidamente a la persona que tiene a su lado y se venga para aquí adelante, porque hay una fiesta para el Rey de Reyes y Señor de Señores. Y

pasó? ¿Qué pasó con los de la derecha? Vengan, vengan para acá. Porque Dios va a hacer algo mientras usted alaba y adore. Aquí, los de la derecha, mi mano derecha. Venga para acá, venga para acá. Más para acá.

denle ese fuerte aplauso al Señor. ¿Cuántos hijos están alegres de adorarle en esta hermosa noche? Vamos, denle ese fuerte aplauso y el más grande de los gritos.

de todo es que cuando Cristo nos marcó,

0: fuerte, fuerte, que se le calienten las manos.
1: Dale la gloria a Dios.
0: Vamos, celebra tu victoria dando un grito de júbilo. Alguien puede aplaudir fuerte arriba de su cabeza en esta noche. Oh, gloria a Dios. La presencia de Dios está aquí en este lugar, iglesia.

puedes levantar tus dos manos. Si estás sentado, ponte de pie ahí por un momento. Levanta tus manos. Su presencia está llenando este lugar. Oh, el león de la tribu de Judá está rugiendo a favor de tu casa. El león de la tribu de Judá está rugiendo a tu favor en esta noche. Levanta tus manos en señal de victoria. Rimanso, robocote, remacanda, la masaya.

Cuando el león ruge, las tinieblas retroceden. Cuando el león de la tribu de Judá ruge, aquello lo que te hace la guerra cae al suelo en esta noche. Caerán a tu lado 1,000 y 10,000 a tu diestra, mas a ti no llegará. Levanta tus manos. Manso roba sacata ramaya la basaya. Más que declararlo, profetiza en esta noche. Si necesitas un milagro, levanta tu voz. Y manso robo socotoro manse kia la maya. Por eso levanta tu voz.

Levanta tus manos y declara: el león rugirá. Qué lindo se escucha eso. Trae. Levanta tu voz, dilo.

Levanta tus manos y donde estás, 30 segundos. El fuego de Dios consume toda iniquidad. El fuego de Dios está consumiendo en esta noche todo lo que te roba la paz. El fuego del Espíritu Santo está aquí en esta noche. Ira manso roba calla.

Toda oración contraria es anulada en esta noche. Toda lengua demoníaca es anulada en esta noche. Porque el león de la tribu de Judá está aquí. Y cuando él ruge, todo altar de brujería se anula. Todo lo que ha venido de las tinieblas cae.

Hay libertad, dilo. Hay libertad porque estás aquí. Hay libertad porque estás aquí. Hay libertad porque estás aquí. Hay libertad. Vamos, dígalo fuerte. Hay libertad porque estás aquí, oh Mansor. Porque donde está el Espíritu de Dios hay libertad.

fuerte a Él. ¿Qué tal si usted se pone sobre sus pies por un momento más? Dígale al que está a su lado, yo sé que usted está cansado, pero vamos a adorar un rato más al Señor. Yo sé que el Señor va a hacer obra sobrenatural, así que póngase sobre sus pies, vamos, vamos. Póngase sobre sus pies. Y ahí donde usted está, levante sus manos, cierre sus ojos lo más alto que usted pueda. Y por un momento empiece a decirle al Señor:

tus manos. Levanta tus manos y por un momento dile: entra Rey de Gloria a este lugar. Entra Rey de Gloria a este lugar. Entra Rey de Gloria a este lugar. Dile: Señor, ven y haz algo sobrenatural en mi casa, en mi vida, en mi familia. Vamos, vamos, vamos, levanta.

Levante sus manos bien en alto. La Biblia dice que Dios habita en medio de la alabanza de su pueblo. Y cuando un pueblo adora al Señor, suceden cosas extraordinarias. En esta noche, Señor, te damos gracias por tu maravillosa presencia.

aleluya. Diga a la persona que está a su lado, vienen tus mejores días. Vamos, yo quiero que usted salude a dos o tres personas. Abrácele y dígale bienvenido a la vigilia. Este lugar no es apto para perezosos. Usted vino a levantar, porque para quedarse sentado hubiera quedado en la casa. Usted se levanta y dice: Señor, la vigilia es de movimiento. Ahorita que nos vamos a sentar, pero escúcheme, la vigilia es de movimiento. Amén. Tome asiento, dele un aplauso al Señor. ¿Cuántos dicen amén? Gloria al Señor. Quiero que me acompañes al libro de Génesis, capítulo 4, versículo 3. Génesis 4, versículo 3. Y cuando estés ahí, me das un fuerte amén. ¿Cuántos dicen amén? Como cuatro. ¿Cuántos dicen amén? Lea conmigo. Entonces dice la palabra: Y aconteció andando en el tiempo, en el tiempo que Caín trajo fruto de la tierra y ofrenda a Jehová. ¿Qué trajo Caín en las manos, iglesia?

primogénito de sus ovejas. ¿Qué era Abel? Diga conmigo, Abel era pastor. Era pastor de oveja. Entonces aquí tenemos, Caín era un agricultor. ¿Y qué era Abel? Un pastor de ovejas. Ambos estaban dando de lo que tenían. Diga conmigo, de lo que tenían. Nosotros los hijos de Dios, cuando nos presentamos delante del Señor, ¿sabe qué dice la palabra? Ninguno se presentará al Señor con las manos vacías, sino que de lo mejor que tenga le dará al Señor. Porque después de todo, todo lo hemos recibido de Él y para Él. ¿Cuántos dan un aplauso al Señor? Diga, yo he recibido todo de Él y es para Él. Solamente que el Señor está probando tu corazón. Él está probando tu corazón. Y Él quiere ver, querida iglesia, la generosidad de nuestro corazón. ¿Él qué quiere ver? La generosidad. Entonces Él te da todo, pero Él bendice al corazón generoso. Porque escúchame bien, Dios no obliga a nadie. Dígale al que está a su lado, Dios no obliga a nadie. Dios a todos nos dio un libre albedrío. Entonces tú tienes libertad, pero esa libertad que Dios te dio puede ser recompensada o puede no ser recompensada. ¿Aló? ¿Cuántos quieren la recompensa del Señor? Entonces yo quiero que usted levante sus manos y diga, Señor, vamos, pero levante su voz como lo hace en su casa. Diga, Señor, haz de mi vida un corazón generoso. Señor, dame un corazón que siempre esté presto para dar. Si usted lo cree, dele un aplauso al Señor. ¿Cuántos dicen amén? Como cuatro. ¿Cuántos dicen amén? Diga conmigo, el corazón generoso es el que prosperará. Nuevamente colóqueme en el texto, por favor. Ahí nuevamente donde estábamos. Entonces, Abel trajo también de los primogénitos de sus ovejas, pero aquí hay una diferencia. Uno trajo del fruto de la tierra, pero no dice nada más. Pero aquí dice que Abel trajo de los primogénitos de sus ovejas. ¿Qué dice? ¿Usted qué nota de diferencia entre la ofrenda de Caín y la ofrenda de Abel? ¿Qué nota de diferencia? Que Abel, dijo la señora, trajo la grandota. La Biblia dice que el corazón generoso es el que Dios le va a dar. Y hoy quiero que usted tenga un principio claro y se lo lleve a su casa. Hay ofrendas que agradan a Dios y hay ofrendas que desagradan a Dios. Ay, ay, ay, ay, se acabaron los amenes. Lo voy a volver a repetir. Hay ofrendas que agradan al Señor y hay ofrendas que desagradan a Dios. Diga amén. Pero mire lo lindo. Abel trajo de lo mejor que tenía. Diga conmigo, lo mejor. Y miró Jehová, lea conmigo, y miró Jehová con agrado la ofrenda de Abel. ¿Cómo la miró? Porque dio lo mejor. Y a su ofrenda, versículo 5, pero ahora vamos a mirar lo de Caín. Pero no miró, ay, ay, ay, pero no miró con agrado a Caín y a la ofrenda suya. O sea, que cuando le damos una ofrenda al Señor, ay, ay, ay, esto se pone bueno. Hay ofrendas que agradan a Dios, pero aquí no miró con agrado no solamente la ofrenda de Caín, sino no miró con agrado a Caín. Santo Dios, ¿sabía usted que lo que nosotros damos habla a Dios de quiénes somos? Si somos generosos, damos lo mejor. Ahora, míreme aquí, iglesia. ¿Cuánto nos ha dado Dios a nosotros? Dígame. Todo. Esta mañana te levantaste por la gracia y por la misericordia del

Señor. Si tan solamente Él hubiera quitado su mano de ti y el aliento de vida, hoy no estarías aquí. Hay muchas personas que hoy amaneció y no se levantaron con vida. Pero gracias a Dios, la misericordia de Dios ha estado sobre ti y ha estado sobre mí. Dele un aplauso al Señor, porque cada mañana son nuevas sus misericordias. ¿Cuántos dicen amén? Pero aquí está el problema. Y aquí viene el fruto de la ofrenda. Pero no miró con agrado, ¿a quién? A Caín y a la ofrenda suya. Pero mire, siga leyendo. Y se ensañó Caín en gran manera. ¿Pero contra quién? Y decayó su semblante, versículo 6. Entonces Jehová le dijo a Caín: ¿Por qué te has ensañado? ¿Y por qué ha decaído tu semblante? Mire que Dios le está dando la solución a Caín, versículo 7. Si bien hicieres, no serás enaltecido. Ay, ay, ay, ay. Míreme bien, iglesia. ¿Sabe que el corazón de Caín se llenó de odio y de envidia hacia su hermano Abel? Ahora le pregunto, ¿por qué el corazón se llenó de envidia de Caín hacia Abel? No solamente porque la ofrenda agradó a Dios, míreme bien acá, sino que Dios bendijo de tal manera a Abel que Caín se llenó de celos y envidia contra su hermano. Levante sus manos que yo le voy a profetizar. Escúchame bien, iglesia. No es tiempo de resentirse contra los demás. Deja de mirar lo que hace tu hermano y ofrenda de una manera que

usted lo cree, dele un aplauso al Señor. ¿Cuál es el problema entonces, querida iglesia? El problema radica

que a veces nos desenfocamos, porque nosotros a veces miramos el de al lado, y lo que tenemos que estar enfocado no es en el de al lado, es en el que hizo los cielos y la tierra, es en el Dios todopoderoso, es en el grande y batalla, es en el poderoso de Israel. Pero aquí le da una advertencia, míreme bien: si no hicieras bien, el pecado está a la puerta. Ojo, porque aquí el Señor se está dando cuenta que en el corazón de Caín entró el pecado. Y con todo esto, a ti será tu su deseo, y tú te enseñorarás de él. Versículo 8. Y dijo Caín a su hermano Abel: salgamos al campo. O sea, no oyó la voz de Dios. Y usted ya sabe lo que pasó en la historia. Y dice: y aconteció que estando ellos en el campo, Caín se levantó contra su hermano Abel y lo... Míreme aquí, tremenda historia. Y aquí es donde parte, y esta historia nos deja un relato. Dice la Biblia que aún la ofrenda de Abel después de muerto hablaba al Señor. Pero el problema fue con Caín, porque Caín fue castigado, y vinieron 7 años de castigo sobre Caín. Todo por no entender lo que Dios le estaba diciendo. Dios le estaba diciendo: Caín, si hicieres bien, ¿acaso no recibirías lo mismo de tu hermano? ¿Cuál fue la diferencia entonces? Uno dio lo mejor y el otro dio de lo que le sobraba. ¿Aló? Levante sus dos manos bien en alto. Ore conmigo, diga: Padre, en el nombre de Jesús, en esta noche, ayúdame, no solamente hoy, sino siempre, que venga a tu casa, que yo traiga lo mejor para exaltarte, que yo traiga lo mejor para honrarte, porque entonces tú abrirás las ventanas de los cielos y darás a mi vida lo mejor que tú tienes para mí. Dale un aplauso al Señor con fuerza. Vamos, que se le calienten las manos. Diga: lo mejor del Señor viene para mí. Alguien diga amén. ¿Cuántos dicen amén? Levante sus dos manos y déjeme orar por usted. Padre, mire esas manos que se levantan para dar. Yo te pido, Señor, que las bendiga, Señor. Cancelamos toda maldición de escasez, de pobreza, de miseria. Señor, la Biblia dice que tú quieres, Señor, que seamos abundantes en todas las cosas, Señor. El libro de Filipenses dice acerca de eso. Dice que Él quiere sobreabundarnos a nosotros con todo lo que Él tiene. Yo bendigo las manos de mis hermanos que se levantan. Señor, que tengan para todos sus gastos, pero aún que les sobre, Señor, para sus gustos, Espíritu de Dios, bendíceles en gran manera. Y te pido que en este tiempo ellos fructifiquen y den fruto al 30, al 60 y al 100 por 1. Que esta semana ellos vendan lo que antes no han vendido, y que esta semana ellos compren lo que antes no han comprado. ¿Cuántos dicen amén? Denle un aplauso al Señor. Vamos a pasar y vamos a adorar al Señor.

aplauso fuerte al Señor. ¡Qué bueno es darle al Señor! ¡Aleluya! Dios bendice al dador alegre. ¡Gloria al Señor! Tome asiento nuevamente. ¡Qué lindo saber que le damos al Señor con ese gozo y con esa alegría! ¿Verdad que sí? Quiero saludar a las redes que nos acompañan en esta noche. Quiero saludar a Nayo. ¿Dónde está Nayo? ¿Y dónde está Sebastián? Ah, ya está ahí. Otra vez. ¿Dónde está Nayo? Muy bien. ¿Dónde está Isaacá? Y Julie, no la veo. Ah, Julie está ahí. Aleluya. Muy bien. ¿Dónde está Rúa? Hasta ahora van ganando. Tienen la porra. Otra vez. ¿Dónde está Rúa? Muy bien. Un aplauso ahí a Rúa y a Brian. Vamos, aplaudan, no sea envidioso. ¿Dónde está Betel? No, ese Betel, ¿qué le pasó? Se desinfló. ¿Dónde está Moriah?

Vamos ganando, Rúa, los únicos que tienen porra. Muy bien, muy bien, muy bien. ¿Dónde está Israel? No oigo, no oigo. Parece la banda del Chavo, no lo escucho. ¿Qué? Ahí está. Muy bien, muy bien. Jotán, ¿dónde está

Y ahí está Oré con Alejandro. Muy bien, Alejandro. Muy bien, muy bien. ¿Y dónde está Jiré? ¿Cómo? ¿Y dónde está Lorena? Lorena, Lorena está allá, está Lorena. ¿Dónde está Cúcuta? Vamos, Eleo.

¿Dónde están los niños? La Biblia dice, instruye al niño en su camino y aun cuando fuere viejo no se apartará de él. Así que los niños tienen una clase especial en el templo menor, así que pueden salir. ¿Cuántos quieren orar por la vida de nuestro pastor y misionero? Nuestro pastor está en el camino del misionero y cuando él sale es importante que la iglesia lo cubra en oración. ¿Cuántos quieren cubrir al pastor? Levante sus manos bien en alto. Padre, bendecimos la vida de nuestro pastor y misionero José Satirio dos Santos. Él está en estos momentos en el camino del misionero, Señor. Te pedimos que lo uses en gran manera. Llénalo de fuerza, Señor. Que todos los días, Señor, nuestro pastor sea revitalizado con el poder de tu Espíritu Santo. Fortalece sus huesos, oxigena su sangre, renueva sus neuronas. Dale fuerza, Señor, como las del búfalo, Señor.

sus 80 años, dijo: tengo tanta fuerza como cuando tenía 40. Esa palabra se cumple en nuestro pastor. Bendecimos a Eliseo, a José.

Señor. Úsales, llénales, protégeles, guárdales, fortaléceles. Gracias, Señor, por la vida, Señor, del pastor.

0: pastor. Gracias, Señor, porque nosotros, sus hijos, vamos en los lomos, Señor, de nuestro pastor. Y le damos un aplauso a nuestro pastor. Y le damos un aplauso al Señor Jesucristo. Un grito de júbilo. Muy bien. Gloria al Señor. Querida iglesia, ya estamos a una semana, diga conmigo, una semana del ayuno de Daniel. ¿Cuántos vamos a estar ahí en el ayuno de Daniel? El ayuno de Daniel le hemos titulado Renueva. Dígale al que está a su lado, Dios lo va a renovar. Vamos, pero dígaselo así, mírelo así con cara de profeta y dígale, Dios te va a renovar. Diga, va a renovar tu casa, va a renovar tus hijos, va a renovar tu finanza, va a renovar tu empresa, va a renovar tu corazón. ¿Cuántos dicen amén? Y este ayuno es en primavera par, de 8 de la mañana a 5 de la tarde. Pero no se preocupe, a las 12 almuerza, porque algunos me miran así como que, ay, pastor. Hay que ayunar, hay que programar un ayuno de 3 días. Pero bueno, el ayuno renueva, viene de 8 a 12. A las 12, entonces van a haber 3 conferencias en la mañana. En una estará la pastora Génesis, en otra nuestro pastor y misionero José Satirio dos Santos, y en otra quien les habla. Daremos 3 plenarias y sé que será algo maravilloso lo que Dios va a hacer. Prepárese para que haya sanidad interior, liberación, bautizo. Quienes no son bautizados con el Espíritu Santo, Dios le va a bautizar con el Espíritu Santo. Y aparte de eso, ese día nos queda para que intercedamos a favor de la elección de nuestro presidente, que es al otro día. Entonces, de paso, ayunamos por nuestra patria. ¿Cuántos quieren ayunar por la patria? Amén. Si usted me pregunta el costo, no tiene costo. Es solamente llegar allá a Chinácota. Lo que tiene costo es un rico sancocho, pero mejor dicho, una pierna. ¿Usted ha visto las de los picapiedras? Y créame que Dios le va a bendecir. Usted va a comer un sancocho rico. Y a las de 2 a 5 vamos a hacer actividades de senderismo y actividades de integración. Así que agéndese, por favor, usted que puede ir. 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Bien dice el dicho que el cristiano que no ora, el diablo se lo devora. Y el cristiano que no ayuna, el diablo se lo desayuna. Así que a orar, querida iglesia, y ayunar. Dele un aplauso al Señor. Gloria al Señor. Así que ayuno de Daniel. Vamos a ver unos anuncios a continuación para agendarnos y venir a la casa del Señor.
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4: ¿Cómo se toman las oportunidades en los nuevos de Dios? De manera correcta. Es que la mente nuestra salga de lo ordinario, salga de lo que es simplemente bueno y pasemos a ser excelente en lo que hagamos. A que no busque imitar o ser imitador de lo que los demás hacen como hacen para poder hacerlo suyo. No sé si se observa bien que la palabra aquí habla de obras antes de pensamiento.
5: Que el excelente no nace, sino se hace.
4: ¿Qué pasa cuando yo quiero presentar a Dios lo que no tengo? ¿Qué hay en nuestra forma mental? ¿Cuáles son los pensamientos que me están dominando? Si la fuente de información que tengo es una fuente deformada, entonces yo voy a querer producir con la mente deformada y no alcanzo la excelencia.

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0: iglesia, esto es tremendo, es impresionante. Carolina nos cuenta que hace 3 años sufrió una trombosis que le impedía moverse, que le impedía hacer sus cosas, subir escaleras, bajar escaleras. Ella dice, cuando tú oraste por ella, ella sintió la presencia, desapareció la inmovilidad, puede subir, bajar escaleras, hacer lo que antes no podía hacer. Está sana para la gloria de Dios.
1: Ella vino con doña Olga, conoce también, por ahí está, venga. ¿Ella te conoce? Ok. Es que ella fue la que me la trajo, por eso la leí.
2: Hace años, la conozco hace años y ella me había comentado en la enfermedad que ella tenía. Yo ya le había dicho varias veces a ella que viniera aquí a la vigilia y hoy me dio la oportunidad. Yo la vi que salía del baño y yo le dije, Carito, pase adelante, no deje pasar lo que va a recibir su milagro, vea.
1: ¿Qué no podía hacer, Carito? ¿Qué fuera lo que tú me decías?
2: Que no podía caminar, no podía estarse quieta ella sola.
1: ¿A que no podía caminar? Yo le decía que tú la trajeras y me dice, pastor, es que no puede caminar.
2: Sí, que no puede caminar, tenía que sostenerla uno a ella para que ella pudiera caminar.
1: Pues vamos a ver, camina para allá.

0: ¿Qué tienes que decirnos?
1: Solo le puedo decir a Dios que gracias. Ha sido 3 años de proceso y hoy puedo decir que recibí mi milagro.
0: ¿Qué sentiste en el momento de la oración?
1: Que el Espíritu Santo estaba ahí al frente tocándome.
0: El Espíritu Santo. ¿No podías hacer eso?
1: No, incluso tengo una media porque el dolor es impresionante. Salí de hospitalización hace 3 días.
0: ¿Qué?
1: Duré 12 días. Un derrame interno porque los médicos habían diagnosticado que los tendones, los tejidos y por la trombo hay derrames en cualquier parte del cuerpo y me deja moretones. Para los médicos ha sido, siempre me han dicho, ya tú no puedes, ya solo puede quedar en silla de ruedas. Pero siempre he dicho que la última palabra la tiene el Señor. Y he caminado bajo una palabra en Salmo 138:8, donde dice que Él cumplirá en mí su propósito y su misericordia cada día estará conmigo. Wow.

Yo sé que el rey vio en el sueño una gran estatua. En ella, la cabeza era de oro, con una terrible expresión en el rostro. El pecho y los brazos eran de plata reluciente. El vientre y las caderas de bronce. Las piernas de hierro. Los pies eran parte de hierro y una parte de barro.

0: El oro, la plata, el bronce, el hierro, el barro. Reducidos a polvo, fueron llevados por un intenso viento mientras caía una piedra que hirió a la estatua, transformándose en una inmensa montaña que llenó toda la tierra. Ese fue su sueño.
1: Sí, lo fue.
2: Es increíble.
1: ¿Pero qué significa?
0: Tú eres el rey, a quien Dios le ha dado poder y gloria. Es lo que significa el rostro de oro de la estatua. Después de ti se levantará otro reino, inferior al tuyo, simbolizado por la plata del pecho y de los brazos. El bronce del vientre y de la cadera indican que un tercer reino vendrá, dominado por la tierra. Un cuarto reino es representado por el hierro de las piernas.
1: ¿Y los pies de la estatua?
0: Son de hierro, con barro. Significa que el cuarto reino, dividido, poseerá en un solo tiempo la firmeza del hierro y la fragilidad del barro. Y la gran piedra que se soltó de la montaña y destruyó la estatua es el reino de Dios, el más poderoso reino que jamás será destruido.

0: Sin duda tu Dios es el Dios de los dioses, el Señor de los reyes, el revelador de los misterios.
1: Sin él nada sabría.
0: Este hombre es merecedor de todo respeto y recompensa. Por ser el más sabio entre los sabios, yo lo nombro el gobernador general de toda provincia de Babilonia y jefe de todos los gobernadores.

levanta tus manos ahí. La Biblia dice que su presencia se mueve en la adoración. En el principio el Espíritu de Dios se movía sobre la faz de las aguas, pero ahora el Espíritu de Dios se está moviendo en tu corazón, querida iglesia. El Espíritu del Señor se está moviendo en tu ser.

Yo quiero que le ponga la mano al que está a su lado así. Póngale así la mano, eso. Y mírelo de frente. Dígale así: mi hermano, usted no tiene la culpa de la

sea. O sea que lo que le hace falta a más de uno es sonreír. Usted no es feo, sino que es, que no sonríe. Bien, así que sonría. Dios te hará tierra deseable. Hay más de

Cuando los hijos de Dios oran, las tinieblas son vencidas. Cuando los hijos de Dios oran,

profético y dígale menos celular y más oración. Dígale, deje de chatear. Es momento de ver lo sobrenatural. Un grito de júbilo. ¿Dónde está mi Colombia hermosa? Aleluya. Gloria al Señor. Tome asiento. Y bajo esa atmósfera de adoración extraordinaria, cuando nosotros hablamos de un hombre de oración, tenemos que hablar de Daniel. Daniel, el profeta que usted vio en el video, cuando vino delante del rey Nabucodonosor. Nabucodonosor era el rey en ese momento de los reyes. Era quien mandaba sobre la tierra de Babilonia, y Babilonia mandaba sobre todos los reinos del mundo. A Nabucodonosor se le conocía como el rey de los reyes, la cabeza de oro. Y un día el rey Nabucodonosor tuvo un sueño, y un sueño que lo espantó en gran manera. Pero el sueño que Nabucodonosor tuvo, no, cuando se levantó, aunque sabía que era espantoso, no se acordaba de lo que había soñado. Entonces llamó a todos sus sátrapas, a todos sus sabios, a todos sus magos, y les dijo: tuve una gran revelación, un sueño que me espantó en gran manera. Y los sabios, los magos, los astrólogos le dijeron: rey Nabucodonosor, cuéntanos el sueño y estaremos dispuestos a interpretarlo. Y Nabucodonosor le dijo: es que ese es el problema, que no me acuerdo. Pero yo quiero, como rey de esta nación, yo sé que he recibido un mensaje de los dioses, dijo el rey Nabucodonosor. Él no era convertido, pero dijo: yo he recibido un mensaje de los dioses, y yo necesito que me interpreten ese sueño. Pero no solo me lo interpreten, sino me digan qué fue lo que soñé. Y ellos le decían: pero rey, es imposible, ¿cómo vamos a saber lo que usted soñó? Bueno, para eso les pago, les dijo el rey. Entonces el rey, al ver que no tenía respuesta, se enfureció en gran manera e hizo un edicto y dijo: todo mago, todo astrólogo y todo sálpatra, a la media tarde morirá decapitado. Hicieron, llamaron a todos los sálpatras, a todos los magos, para matarles. Hicieron el edicto, por cuanto no habían sido capaces de interpretarle el sueño al rey. Y cuando agarraron a Daniel para llevarlo para allá, Daniel dijo: pero ¿qué es lo que está pasando? ¿Qué es lo que pasa? Y le contaron a Daniel lo que acontecía. Y Daniel dijo: voy, déjenme hablar a mí con el rey Nabucodonosor. Y le dijeron: está loco, lo va a matar, el rey está muy iracundo. Entonces Daniel dijo: yo tengo un Dios, es el Dios de los dioses, es Jehová de los ejércitos, Él es el Dios de la tierra, y Él conoce hasta los secretos más profundos del corazón de los hombres. Dele un aplauso, porque ese Dios de Daniel es el mismo

como Él no hay nadie, amén. Así que se fue Daniel y habló con el rey y le dijo: rey, deme un día y yo le oraré al Señor y el Señor me mostrará el sueño. Y efectivamente Daniel se fue a orar, y en medio de la oración Dios le da una visión a Daniel y ve una estatua que fue la que usted vio en visiones, y vio que en la estatua la cabeza era de oro, el cuerpo era de plata, la cintura era de bronce y las piernas de hierro. Y luego vio una gran piedra que venía y golpeaba las piernas. Y luego vio que esa piedra se convertía en un gran monte. Y Dios le decía: ese monte es el reino de los cielos. Cuando acabó de tener la visión, se levantó y dijo: ya tengo el mensaje para el rey.

Señor. Y a Daniel se le reveló la visión de los reinos. Y Daniel conocía el tiempo de cada reino. Pero sucedió que el imperio persa duró 30 años más de lo que estaba estipulado en la visión. Y Daniel dijo: algo está pasando aquí, porque estuve en el reino de Babilonia y duró exactamente lo que Jehová me dijo, pero estoy en el reino de Persia y está aconteciendo algo, que en la visión que el Señor me dio, este reino tenía que haber acabado hace 30 años y este reino no se quiere ir. Entonces entendió Daniel la visión y dijo: hay una batalla espiritual, porque el príncipe de Persia no quiere soltar el gobierno. El príncipe de Persia quiere atornillarse al poder. El príncipe de Persia está haciendo oposición para impedir que venga el Mesías, el Hijo de Dios. Entonces Daniel, que era un entendido en los tiempos, entró en la oración precisamente para poder saber qué era lo que estaba pasando. Cuando usted no sepa lo que está pasando con su vida, iglesia, y usted le parezca raro lo que está aconteciendo, levante las manos. Es momento de que entre la oración, porque cuando usted

visión. Y para ser entendidos en la visión, ¿qué hay que hacer? ¿Cómo? Orar. Ahora quiero que me acompañes ahí a Daniel 10, versículo 1. Y aquí comienza la palabra. Daniel capítulo 10, versículo 1. Y usted me va a acompañar a leer en la lectura. En el año tercero del Ciro, rey de Persia, fue revelada palabra a Daniel. ¿A quién? Llamado Belsasar. Y la palabra era verdadera. Diga conmigo, la palabra. Y el conflicto. Había un conflicto grande. Pero cuando la palabra es verdadero y el conflicto es grande, lo resolvemos ¿dónde? En la oración. Pero él comprendió la palabra. Mire lo que es comprender la palabra. Y tuvo inteligencia en la visión. ¿Tuvo qué? Inteligencia en la visión. Él entendió en la visión que se había pasado de tiempo. Y dijo: entiendo que ya tuvo que haber llegado Grecia y todavía estamos en Persia. Algo está sucediendo. Y fue entendido en la visión. En aquellos días, siga leyendo conmigo, yo Daniel estuve afligido por espacio de 3 semanas. Diga conmigo, 21 días. No comí manjar delicado. Aquí nace el ayuno de Daniel que van a hacer con nosotros. Mire, no comí manjar delicado. Versículo 4. Ni entró en mi boca carne, ni vino, ni me ungí con ungüento hasta que se cumplieron las 3 semanas. Y el día 24 del mes primero estaba yo a la orilla del gran río Jidiquel. Y alcé mis ojos y miré, he aquí un varón vestido de lino y ceñido sus lomos de oro, de ufaz. Cuando usted ora, se le van a abrir los ojos espirituales y van a ver ángeles y van a ver el reino sobrenatural.

Su cuerpo era como de berilio y su rostro parecía un relámpago, y sus ojos como antorcha de fuego, y sus brazos y sus pies como el color del bronce bruñido, y el sonido de sus palabras como un estruendo de multitud. Y solo yo, Daniel, vi aquella visión, y no la vieron los hombres que estaban conmigo, sino que se apoderó de ellos un gran temor, y huyeron y se escondieron. Quedé pues yo solo y vi esta gran visión, y no quedó fuerzas en mí. Antes mi fuerza se cambió en desfallecimiento y no tuve vigor alguno, pero oí el sonido de sus palabras, y al oír el sonido de sus palabras caí sobre mi rostro en un profundo sueño. Con mi rostro en tierra, y aquí una mano me tocó e hizo que me pusiera sobre mis rodillas y sobre las palmas de mi mano, y me dijo: Daniel, ¿cómo le dijo? Varón muy amado, está atento a la palabra que te hablaré y ponte en pie, porque a ti he sido enviado ahora. Mientras hablaba esto conmigo, me puse de pie temblando. Entonces me dijo: Daniel, no temas, porque desde el primer día que dispusiste tu corazón a entender y a humillarte en la presencia de tu Dios, fueron oídas tus palabras. A causa de tus palabras yo he venido. Versículo 13: Mas el príncipe del reino de Persia se me opuso durante 21 días. Pero he aquí, Miguel, uno de los principales príncipes, vino para ayudarme, y quedé allí con los reyes de Persia. He venido para hacerte saber lo que ha de venir a tu pueblo en los postreros días, porque la visión es para estos días. Dígale al que está a su lado: la visión es para estos días. Dígale: la visión es

versículo 20. Vamos al 20. Y él me dijo: ¿sabes por qué he venido a ti? Pues ahora tengo que volver para pelear con el príncipe de Persia, y al terminar con él, el príncipe de Grecia vendrá. Pero yo te declararé lo que está escrito en el libro de la verdad, y ninguno me ayuda contra ellos sino Miguel, vuestro príncipe. Dele un aplauso al Señor. Aleluya. Lo primero que me muestra esta palabra, el primer punto de esta palabra, míreme aquí, iglesia, la oración nace de la carga espiritual. Dígale al que está a su lado, la oración, diga, nace de una carga espiritual. Dice la Biblia: en aquellos días yo, Daniel, estuve afligido. ¿Por qué estaba afligido Daniel? Por su nación. ¿Por qué estaba afligido Daniel? La oración nace de una carga espiritual. ¿Y quién es el que pone la carga? El Señor. ¿Cuántos tienen una carga por Colombia?

nace de una carga. Daniel se afligió por su nación. Daniel entendió que era tiempo de que viniera el reino de Grecia. Pero parece ser que había un poder que no quería soltar el gobierno de Persia. Y es por eso que Daniel entendió que la guerra es espiritual, que la guerra es espiritual. Míreme aquí, iglesia, Colombia está enfrentando una guerra espiritual.

Yo creo firmemente que en esta noche todo altar a Changó, todo altar a Belcebú va a caer por el poderoso nombre de Jesucristo, el Hijo de Dios. Dele un aplauso si usted lo cree. Dígale al que está a su lado, esta guerra es espiritual. Hasta el candidato lo sabe. Él lo ha dicho mil veces. Esta guerra es espiritual, iglesia. Por eso algunos no entienden, porque hay vendas mágicas que han sido colocadas en la nación. Pero los guerreros de oración, los entendidos en la visión, los entendidos en el tiempo, podemos ver lo que viene y podemos levantar un ejército para que guerree por Colombia. Hace pocos días el Señor me llevó a orar por todos esos altares que le estoy mostrando, que le estoy diciendo a través de la palabra. Y cuando empecé a orar eran las 2 de la mañana, terminé a las 4 de la mañana y no podía quedarme dormido. Sentí una lucha espiritual tremenda, una opresión en la habitación comencé a sentir. Entonces le dije a mi esposa que orara por mí, porque sentía una opresión tremenda. Después de que ella oró, pues yo quedé dormido, pero yo le dejé la carga a ella. Y ella pues pudo conciliar el sueño. Pero en el sueño ella vio que estábamos en un grupo de oración. Y primero yo estaba ahí y luego me iba, igualito que pasó en la vida normal. Yo salí de la visión, que yo estaba descansando. Pero ella quedó ahí y resulta que en medio de ese grupo bíblico, un muchacho, se empiezan a manifestar los demonios en él. Pero no solamente era la manifestación demoníaca, sino que el cuerpo sufre una transfiguración y se convierte en un espíritu rojo, gigante, musculoso, y empieza a gritarle y a decirle: ¿por qué me están tocando? ¿Por qué me están tocando? ¿Por qué me están tocando? Y ella le pregunta en la visión: ¿y tú quién eres? Y él le dijo: yo soy Belcebú. Así que cuando ella me contó eso en la mañana, yo rápidamente busqué quién es Belcebú y comencé a averiguar, y dice: promueve la adoración falsa en el mundo. Quiere decir que los altares que han levantado a los dioses falsos, a los demonios, hacen parte de él. Quiere decir que cuando yo empecé a derribar los altares en la madrugada, yo estaba tocando a Belcebú. Míreme bien, cuando usted toca los altares, usted está tocando a los principados.

noche donde los altares se van a caer. Y le tengo una buena noticia: si los altares se caen, usted también va a ser liberado. Su casa va a ser liberado, sus hijos van a ser liberados. La bendición de Jehová le va a alcanzar. Porque cuando nosotros tenemos una guerra espiritual, usted tiene que entender que cuando los reyes se enfrentaban en la tierra, siempre quedaban despojos. ¿Usted sabe qué son los despojos? Los bienes que quedaban después de pelear, no los despojos de brujería. Los despojos en el término de la guerra espiritual era que cuando se enfrentaban dos reyes, quedaban todos los bienes, todos los insumos, toda la comida, todo el oro que traían. Entonces el rey que ganaba una batalla se hacía acreedor de todas las riquezas del otro rey. ¿Cuántos me están siguiendo? Y yo le tengo una buena noticia. Porque cuando usted pelea una guerra, usted va a ganar, usted va a ganar, usted va a ganar, usted va a ganar. Por eso la escritura dice: y despojando a los principados y a las potestades,

¿Cuántos dicen amén? Yo no entendía eso hasta que entendí un sueño que tuve un día. Empecé, antes de ir a ministrar una iglesia, soñé que había un hombre vestido de negro con una barba larga. Era como esos judíos ortodoxos, ¿los han visto? Y de hecho que el hombre era judío. Y él me dejaba una maleta en el piso. Y yo iba a agarrar la maleta, pero cuando yo iba a agarrar la maleta, él también la agarraba. Y empezábamos los dos a pelear por la maleta. Yo sabía que la maleta era la provisión de Dios. Y empezamos a pelear la maleta. Pero en ese momento comienzo a sentir la opresión espiritual. Y sabía que el hombre se me transfigura en un espíritu judío pero demoníaco. Y yo entendí que estaba enfrente de un masón. No me pregunte por qué, lo sentí en la visión. Así que yo le agarro la maleta y lo tiro hacia el lado mío y le comienzo a decir: te reprendo. Pero entonces yo no le hablé en mi idioma, yo le dije: yo te reprendo en el nombre de Yeshua Machía. Le hablé en hebreo. Yeshua Machía es como se pronuncia en hebreo. Ahora te vas en el nombre de Yeshua Machía, le decía. Y el hombre me soltó la maleta y yo me quedé con la maleta en el sueño. A las 2 horas, escúcheme, voy a una iglesia y dije: ¿qué será lo que me está tratando de decir el Señor? Cuando voy a la iglesia y ministro, no había acabado de terminar de predicar y dije: levántense que el Espíritu Santo está aquí. Y comenzó una liberación tremendísima. Empezaron las liberaciones a ocurrir. Entendí que estaba venciendo el hombre fuerte. Y la gente comenzó a liberarse y caían por todo el auditorio. Y Dios liberó casi a toda la iglesia. Pero ahí no acaba. Cuando yo llego a mi casa, yo dije: bueno, se cumplió que vencí a los reyes, pero la maleta, ¿dónde está la maleta? Y eran las 2 de la mañana. Y Dios está aquí que no me permite mentir. Una empresaria me ubica a las 2 de la mañana y me dice: tuve un sueño con usted. Y el Señor me dice que tengo que darle tal cantidad y me la envía. Y me envía una cantidad, eran como 2 millones de pesos. Y el Señor me dijo: ahí está la maleta.

Aleluya. Entonces la oración nace de qué? Diga conmigo, de una carga espiritual. Daniel no ora por costumbre, sino por una carga. Su corazón está conmovido por la necesidad espiritual de su pueblo. Míreme aquí, iglesia, la oración verdadera nace de la preocupación profunda y no de una rutina. Si usted quiere que Dios le muestre grandes cosas, el otro día me dijeron: pastor, ¿cómo usted hizo para que Dios le mostrara quién iba a ser el presidente? Yo le respondí: porque tuve una necesidad profunda de orar por mi Colombia. Y cuando usted ora con amor y usted ora por muchos días por una cosa, Dios le va a revelar, Dios le va a revelar el plan, Dios le va a revelar el plan. Iglesia, no dejes de orar por lo que está.

aplauso al Señor. Así de sencillo. Si usted quiere que Dios le revele de sus hijos, ¿qué debe hacer usted? Orar por ellos hasta que la visión venga. Si usted quiere que Dios le hable de su empresa, ¿usted qué tiene que hacer? Orar por la empresa todos los días hasta que la visión venga. La visión no vino a Daniel el primer día que oró, ni el segundo, ni el tercero. ¿Cuándo vino la visión? El día 24, santo Dios. Después de 24 días de estar orando por lo mismo, por lo mismo. Él no cambió la oración. Los silencios de Dios no significan que Dios no quiere responder, iglesia. Los silencios de Dios es que se está

la respuesta. Pero algunos nos cansamos en el día uno. Empezamos a orar por algo y lo soltamos. No lo sueltes. Sigue orando y no solamente vendrá la respuesta, sino vendrá un encuentro con el Dios Todopoderoso. Porque Daniel no solamente tuvo revelación, el poder de Dios cayó sobre él. Yo declaro que tú vas a encontrar la respuesta y el toque del Maestro. Tú vas a encontrar la respuesta y el toque del Maestro. Dale un aplauso al Señor. ¿Cuántos dicen amén? Dígale al de al lado, pronto la respuesta viene en el camino. La oración poderosa, iglesia, comienza cuando dejamos de orar superficialmente y empezamos a sentir lo que Dios siente. Se lo voy a volver a repetir. La oración poderosa comienza cuando dejamos de orar superficialmente y empezamos a sentir lo que Dios siente. Si usted logra sentir lo que Dios siente, la revelación de Dios va a venir. ¿Cuántos dicen amén? Lo segundo que me revela esta palabra: la humildad abre la revelación de Dios. Diga conmigo: la humildad abre la revelación de Dios. Dice la Biblia: y no comí manjar delicado, y no me ungí, dijo Daniel. Daniel se humilla, ayuna, tristeza y dependencia total de Dios. Su postura física refleja su postura espiritual. La humildad lo coloca en una posición para recibir revelación. ¿Cómo está Daniel? En una posición para recibir revelación. Solo cuando estamos de rodillas

extenderá su mano poderosa a favor de, nosotros. Lo tercero que me revela esta palabra: la oración enfrenta una batalla espiritual. Porque mientras Él está orando, algo sucede, algo pasa. Y es que el príncipe del reino de Persia, se le opuso a Gabriel. Porque Gabriel es el que está hablando con Daniel. Y es el que le cuenta la historia y le dice: Daniel, desde el día que dispusiste tu corazón a entender, yo fui enviado. Pero el príncipe de Persia se me opuso durante 21 días. Y vino en mi ayuda uno de los principales príncipes en el cielo, llamado Miguel. Y mientras él está peleando en los cielos, yo vengo a traerte la respuesta.

Entonces, iglesia, no es que la respuesta se demore porque se tiene que demorar, o porque Dios dice, no, vamos a dejar que este espere. No, Dios envió la respuesta desde el primer día que Daniel dispuso su corazón a orar. El problema fue que en el segundo cielo hubo un conflicto y no dejaban pasar la respuesta. Yo quiero decirte algo: hay algo que está impidiendo tu respuesta, pero en el nombre de Jesús, en esta noche, llegará, llegará, llegará.

Dale un aplauso al Señor. La respuesta de Dios fue enviada desde el primer día, pero hubo resistencia espiritual en el camino. La oración activa realidades espirituales invisibles. Mírame aquí, iglesia. No todo silencio del Señor es ausencia de respuesta. A veces es guerra espiritual en proceso. Entonces, cuando haya un silencio, no significa que Dios te ha dicho que no. Es que hay una guerra espiritual y la respuesta está en proceso. Mi consejo es: sigue orando, sigue intercediendo, que pronto amanecerá sobre ti. Dale un aplauso al Señor. Póngase de pie, iglesia. Póngase de pie. Quiero que vayamos al quinto punto. Antes de, hay un cuarto, pero quiero ir al quinto rápidamente. La oración perseverante activa el propósito de Dios. ¿La oración qué, iglesia? Perseverante activa el propósito de Dios. Dice la Biblia que el ángel dijo: yo te declararé lo que está escrito en el libro de la verdad. La oración de Daniel no fue ignorada. Tu oración no va a ser ignorada, iglesia. Dios responde en su tiempo perfecto. Y la perseverancia abre puertas espirituales. No abandones la oración, querida iglesia. Lo que hoy no ves ya está siendo movido en lo espiritual. Tu respuesta ya fue enviada. Gracias por su entusiasmo. Voy a volverlo a decir: tu respuesta ya fue enviada. ¿Estás listo para pelear? ¿Estás listo para guerrear en esta noche? ¿Cuántos dicen amén? Levante sus manos ahí. Vamos a... Quiero que, iglesia del Señor, adoremos un momento y nos dispongamos por hacer una oración por Colombia. Y después de orar por la nación, voy a orar también para que la respuesta que has estado esperando venga a tus manos. Pero si por alguna casualidad aún demora tu respuesta, mi llamado como ministro de Dios es decirte: no te canses de seguir orando. Quizás estás en el día 20 y la respuesta es en el día 24. Quizás te hagan falta 4 días, 3 días, no sé cuántos días te hacen falta para que tu conflicto se resuelva. Pero quiero invitarte, iglesia, a que no desfallezcas, a que no tires la toalla, a que no tengas distracciones. ¿Sabe que a veces ese bendito celular nos quita tanto tiempo? ¿Qué días vi que el creador de el scroll infinito le pedía perdón al mundo y decía: me arrepiento de haber creado el scroll infinito? Porque eso hace que nunca la dopamina del hombre y de la mujer pare en el cerebro. Porque el cerebro se acostumbra a las cosas nuevas, y cada vez que tú escroleas se genera dopamina por lo nuevo que va a venir. Y como es infinito, nunca tu cerebro para de dopamina. Puedes pasar 3 horas, 4 horas solamente pasando videos así. Y lo que tenías que orar se te va moviendo el dedo así. Así que más de uno lo que necesita es un ayuno de 3 días sin celular. Dígale al de al lado: lo que necesita es un ayuno de 3 días sin celular. Porque algunos están orando: Padre, gracias, y están aquí con el celular. ¿Aló? ¿Qué pasó? ¿Ah? No. Cuando usted se desconecta de lo natural, usted se conecta en lo espiritual. No te dejes.
dejes distraerte, dice hoy el Espíritu de Dios. Levanta tus manos bien en alto, cierra tus ojos.

carnal, es una guerra espiritual. Por eso en el nombre de Jesús de Nazaret, hoy me uno con los guerreros de oración. Vamos, levanta tus manos. Dios va a repartir escudo, Dios va a repartir lanza, Dios va a repartir espada. Suelta las lenguas en esta hora. Vamos, quiero hablarle allá a los adoradores hablando en lengua. Los de aquí conmigo hablando en lengua. Vamos, vamos, intercesores, todo el equipo de vientos de avivamiento.

hicieron los dirigentes

esta hora, Padre, yo estoy viendo un altar en el departamento de Nariño, en Chachagüí, donde hacen actos satánicos, actos de brujería, actos de hechicería. Pero ahora, Padre,

Jesús de Nazaret. Padre, me voy a Cali, al monumento de la resistencia, Señor, donde fue consagrado a Changó. De hecho, que ese monumento que está en Cali fue el que dio el origen al estallido social. Pero ahora yo me vuelvo contra ti, Changó. Tú que estás en el monumento de la resistencia,

toda cadena ancestral se rompe, se rompe.

abatir y decirle gracias, Señor, porque sabemos que tú oyes la oración de tu pueblo, que tú oyes el clamor de tus hijos, Señor. Levanta tus manos ahí, cierra tus ojitos. Oremos al Señor.

Levante sus manos ahí. Padre, en este momento comienza a llenar la atmósfera con tu gloria para que los

Señor, ahí en la columna, en las rodillas, en el aparato circulatorio, Señor, en el sistema óseo, en el sistema muscular, en el sistema nervioso. Señor, en esta hora, tu mano poderosa está lista en este momento para obrar milagros, sanidades y maravillas. Toda persona, mire, baje su mano, míreme hacia acá. Toda persona que viene con una necesidad de salud, o quizás está atormentado, quizás está pasando un momento donde no puede dormir, donde siente que lo agarran en el cuello, luchas espirituales de los que hablamos hoy. Si usted tiene una enfermedad en su cuerpo y usted dice: pastor, eso es una atadura en mi vida, salga de su asiento y venga aquí. Todos los que tienen los carteles, rápido vengan aquí, porque hoy vamos a orar para que toda enfermedad salga de los cuerpos, para que todo espíritu de enfermedad, todo espíritu de brujería también, de hechicería, de tormento. Veo que hay gente que tiene depresión, que ha intentado quitarse la vida. Personas que sienten que por la noche les agarran el cuello y no los dejan dormir. Personas con insomnio crónico. Personas que viven con un espíritu de muerte de día y de noche. Vengan y pasen aquí adelante. También personas enfermas que están como la mujer de flujo de sangre, que han ido al médico, han gastado quizás todo lo que tienen y nada les aprovecha. Al contrario, parece que las cosas les salen peor. Pero esta noche, todo el que tenga una necesidad en su cuerpo, pase en este momento. Este es el momento, iglesia. Al final, yo no voy a orar por nadie, así que al final no me busque. Si usted me busca, me da un abrazo, pastor, gracias y ya. Para oración, este es el momento. Así que pase aquí adelante y permítame poder orar por usted. Yo sé que en esta noche Dios va a liberar, Dios va a sanar. Gente con cáncer va a ser sanada, gente con sangrado va a ser sanada, gente con problema en la columna va a ser sanada, depresión, personas que tienen dermatitis, personas con fiebre, personas con tormentos en el cuerpo, sanidad de los pulmones, sanidad de columnas y piernas, hernias discales, hoy van a desaparecer. ¿Usted lo cree? Levanten las manos los que están aquí adelante. Y cuando yo cuente tres, ayúdenme a orar así. Cuando yo cuente tres, usted va a decir a la cuenta de tres: Jesús, libérame, ¿vale? Vamos a primero ministrar la liberación. Usted va a decir: Jesús, libérame. Uno, dos y tres. Vamos, no te oigo. Vamos, no te oigo. Levanta tu mano.

espíritu que no deja dormir en las noches. Ahora, cuando yo cuente tres, pegas tu grito y sales del cuerpo. Uno, dos y tres. Fuera, fuera, fuera, fuera, fuera, fuera, fuera, fuera. Ahora, ahora, ahora, ahora, ahora, ahora, ahora, ahora, ahora, todo espíritu que está en los cuerpos, todo espíritu de enfermedad, todo espíritu de tormento, personas que tienen problemas para dormir, personas que no pueden conciliar el sueño, le ordeno a ese

esos pactos. Se rompe, se rompe, se rompe. Estoy viendo los pactos ancestrales. Se rompen ahora por el poder de la palabra. Todo espíritu de las tinieblas, todo espíritu que roba, que mata y destruye, sale, sale por el poder de la palabra. Ahora en el nombre de Jesús, ahora en el nombre de Jesús, ahora en el nombre de Jesús. Se van ahora, se van ahora, se van ahora. Todo lo que está escondido sale a la luz por el poder de la palabra. En el nombre de Jesús, todo lo que está escondido sale a la luz, sale a la luz, sale a la luz ahora, ahora, ahora, ahora, ahora, ahora, ahora, en el nombre de Jesús. Ahora, ahora, ahora, ahora, ahora, hay libertad para ti. Hay libertad para ti. En el nombre de Jesús de Nazaret. Todo se va, se va, se va, hija. Hay liberación para ti. En el nombre de Jesús. En el nombre de Jesús. Ahora, ahora, ahora, en el nombre de Jesús. En el nombre de Jesús. En el nombre de Jesús.

Declaro que las manos de Cristo son tus manos ahí. Recibe sanidad en el nombre de Jesús. Cuando yo cuente tres, vas a hacer lo que no podías hacer. Incluso los que están sentados, siento que el Espíritu Santo los está sanando. Uno, dos y tres, haga lo que no podía hacer, vamos. Y si usted siente la sanidad, venga aquí a mi derecha y cuéntele a las naciones que Cristo está vivo. Dele un aplauso al Señor.

0: infección en los pulmones y eso le había causado una deficiencia para respirar, no podía respirar bien. Cuando tú oraste por él, sintió la presencia, ya puede correr, corrimos, puede correr sin problema, está sano para la gloria.
1: Vamos a hacerlo, espera que despejemos aquí, ayúdenme acá. Bajemos por acá, despacio, y luego sí corren por el pasillo.

0: poder casi respirar.
1: Una deficiencia cardíaca.
0: Una deficiencia. Vamos a escucharle.
2: Pues hace un mes me han dicho que tenía líquido en los pulmones. Y le doy la honra y la gloria a Dios. Me ha sanado.
0: Dele el aplauso al Señor. Usted no podía hacer eso que está. ¿Qué pasaba si usted intentaba hacer eso?
2: Me sofocaba.
0: Se sofocaba, se ahogaba.
2: Me tocaba sentarme.
0: Le tocaba sentarse. Y ahorita, ¿cómo se siente?
2: Bien. Gracias a Dios.
0: Dele un aplauso al Señor. Deficiencia en los pulmones y deficiencia cardíaca. ¡Wow! El Señor es cardiólogo y también es.
1: ¿Cómo se dice?
0: Neumólogo. Dele un aplauso al Señor.
3: Buenas noches, iglesia. Pastor, te presento a Lucy. Lucy me cuenta que hace más de 8 meses venía presentando una dermatitis seborrea en su rostro. Dice que ella pasó, tú oraste por ella y ella sintió un escalofrío y sintió como su cara comenzó como a estirarse. Y ella viene hoy a creer que el Señor la ha sanado.
0: Amén. Cuéntanos.
4: Pues hace como 8 meses me dio dermatitis, pero hace poco, como 5 meses, se me puso peor. O sea, antes de que me diera un brote, me empezaba a arder todo. El ardor era insoportable. Me tocaba estarme echando agua porque no podía con el ardor. Y luego se me empezaba a descaraperar la piel.
0: Wow. ¿Qué sentiste en la oración?
4: Escalofríos demasiado. Y no sé, como que me temblaba el cuerpo.
0: Te temblaba el cuerpo. Eso se llama el poder de Dios. Así que esta semana ve, revísate, haz todo lo que tienes que hacer. Y luego trae los exámenes, porque así como el Señor es cardiólogo, neumólogo, también es dermatólogo.
5: Adiós.
0: Denle un aplauso al Señor.
5: Sea la gloria.
6: Mi pastor, la señora Sonia, nos cuenta que de hacía 3 meses tenía un dolor muy fuerte en su columna. Dice que tampoco podía mover sus piernas de manera normal. Dice que cuando tú oraste por ella, sintió la presencia, se fue el dolor, puede moverse, está sana.
0: Haga
6: para
0: lo
6: la
0: que
6: gloria.
0: No podía hacer, Señor.
7: Yo no podía mover las piernas. Hace 3 meses vengo con ese dolor en la columna y en mis piernas. Y para la honra y la gloria del Señor, hizo un milagro más en mi vida, porque ya he hecho el milagro en mi vida.
0: Den el aplauso al Señor.

0: Mi pastor María José me dice que ella venía con depresión y ansiedad. Dice que eso la llevaba a tal punto hasta hacerse daño a sí misma. Dice que en el momento de la oración, el poder de Dios vino sobre ella y siente una paz que no ha sentido en mucho tiempo y está libre para la gloria de Dios.
1: ¿Esas marcas te las hacías tú?
2: Sí.
1: Cuéntame.
2: Desde hace que año y medio más o menos, me diagnosticaron depresión y ansiedad. Empecé a ir a psicología, a psiquiatría y todo eso. Me llegaron a hospitalizar muchas veces y yo sentía que no me podía controlar. No podía, tomo muchos medicamentos y ni aún así no podía. Y ahorita, cuando oraste por mí, pues fue como un descanso ya. Wow, una paz que no entiendo.
1: Oye, una pregunta, ¿cómo supiste de este lugar?
2: Es que yo en una iglesia en las Américas, desde bebé, desde chiquita.
1: Desde chiquita. ¿Quién te invitó?
2: Mi mamá.
1: ¿Tu mamá te dijo, vamos a la vigilia?
2: Sí.
1: ¿Y qué tal el resultado?
2: Pues no me lo esperaba.
1: No esperabas que fuera así, ¿verdad? Se fue la depresión para siempre.
2: Sí.

0: Mi pastora, la señora Milce, nos cuenta que 6 años con depresión había estado. 6 años con depresión. Su cuerpo también estaba afectado, dolores por todos lados. La hinchazón de sus pies desapareció. Dice que se siente libre para la gloria de Dios.
1: ¿Qué no podías hacer?
2: Pues cuando llegué esa noche, yo estaba que no podía levantar las rodillas porque me sonaban y eran como sueltas. Y los huesos de los pies los sentía como una cáscara de huevo que se quebraban. Y era muy intenso el dolor y sentía como fuego en la planta de los pies y eran súper hinchados. Pero automáticamente usted oró y mire, me hinchas. Y yo puedo colocar los pies así porque no lo soportaba colocarlo así.

iglesia y levante sus manos bien en alto y diga conmigo: la oración es el camino para ver lo sobrenatural. Levante sus manitos. Yo quiero orar por este remanente que quedó, porque siempre las personas que permanecen hasta el final son las que reciben más. El mejor vino se sirve al final. Así que levante sus manos y permítame bendecirle. Como profeta del Señor, declaro que el Señor te bendiga y te guarde. Que el Señor haga resplandecer su rostro sobre ti y tenga de ti misericordia. Que el Dios Todopoderoso te dé grandes cosas. Que el Dios Todopoderoso te bendiga con la bendición de lo alto. Que el poder del Altísimo te cubra y que la sombra del Omnipotente esté siempre sobre ti. Que el Señor haga prosperar tu camino y que mañana a primera hora recibas la llamada que has estado esperando todo este tiempo. Ok. Quiero que mi papá venga para acá. ¿Ustedes conocen a mi papá o no lo conocen? Bueno, lo van a conocer. No nos parecemos, ¿verdad? Mi papá está de cumpleaños. Así que vamos a cantarle el cumpleaños.

0: Extienda sus manos ahí. Padre, gracias, Señor, por la vida de papá, Señor. Extiéndele los años sobre la tierra y que los pase en salud. Dale 120 años como Moisés, Señor. Que sus ojos no escurezcan y que no pierda nunca el vigor. Que siempre la sabiduría esté en su boca y que en donde vaya la bendición de Dios lo alcance. En el nombre de Jesús, y le damos un aplauso a mi papá y al Señor. Salude a su hermano, abrácelo y dígale, lo esperamos el próximo viernes. Recuerde que el próximo viernes hay vigilia de oración, así que la vigilia va a ir de 7 a 12 y media de la noche. Así que usted puede llegar a las 9, pero si puede llegar a las 7, ya estamos aquí en vigilia. Dele un aplauso al Señor.
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levanta tus manos, iglesia, levántalas al cielo.

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temor a las críticas. ¿Temor a qué? A las críticas. Cualquier cosa que diga de ti que no cabe en ti, desaparece. Y aún se te lanza lama, sucio, tú vas con agua y se limpia. No es suyo, no son verdades, son mentiras, son suposiciones, son cosas. Entonces no le ponga cuidado a eso. Llévelo a la oración, descárguelo eso a los pies del Señor y levántate. Dos, temor al fracaso. ¿Cómo el temor al fracaso impide el desarrollo, la funcionabilidad y el avance de la persona? Y aquí hay algo que es importante poner en acción: tolerancia a la frustración. No estoy diciendo que acepte la frustración, tolérela. Porque para cada acción correcta y cada acción victoriosa, tuvo que haber un ensayo donde usted falló varias veces. Y si usted no tolera haber fallado la primera, la segunda, la tercera, la cuarta o más, jamás podrá asegurarse que sabe hacer mejor. Así que la frustración no puede noquearte, no puede sacarte del ring o del escenario porque hay fracasé. Entonces uno tiene que saber mantenerse ahí. Tercero, por el temor al rechazo. Nadie quiere ser rechazado. Y ese temor al rechazo muchas veces hace que las personas se exageren en comportamiento para ser aceptadas. Y la gente no es aceptada por la ropa que viste, ni por las joyas que carga, ni por qué sé. Las personas son aceptadas por su actitud. Es la actitud correcta la que hace que las personas sean aceptadas. Se vuelve agradable por la actitud. Y cuando una persona tiene una actitud correcta, pues nunca va a ser rechazada. Y si alguien lo rechaza por razones que...

0: puedo yo perder que no pueda ser recuperable? La salvación. Y esta es la única que tengo que guardar. La gracia y el don que Dios me ha dado, no lo quiero perder. Pero las demás cosas es un riesgo diario. Porque estamos en movimiento, construyendo, teniendo, recibiendo, dando. Así que si algo se pierde hoy, recupero mañana. Entonces no hay por qué vivir bajo el temor de perder. Perdí el trabajo, hay otro. Perdí el salario, hay otro y quizás mejor. Perdí el grupo de amistad, vendrá otro. No quedarse enfrascado en una situación que no amerita. La gente que está determinante, con fe determinante, no permite que esto se convierta en un obstáculo que lo saque del plan.
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vida, traer a su casa la presencia de Dios, porque cuando la presencia de Dios entra a un lugar,

Toda la gloria y toda la honra es para ti.

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0: Y te hemos dicho en esta noche que nos llenes. Tenemos deseos de ser llenados de ti, Señor. El deseo de nuestro corazón es poder llevar, Señor, lo que tú has puesto en nosotros a todas las naciones y a todos los pueblos.
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han pasado el tiempo y esta ha sido mi canción. Dios tiene un plan para cada persona. Y Dios tenía un plan para mí. Me amarró en el plan. Mi familia y yo nos enlazó con cuerdas de amor. Pero en esto no estaba claro en mi mente que Cúcuta sería la plataforma para de aquí alcanzar al Himalaya. ¿Sí? En el primer plan yo creí que Cúcuta era el proyecto para Colombia. Más tarde, cuando vuelve con el tema de Bután, entonces comprendí que el río de Dios va más allá y que el propósito de Él en mi vida va más allá. Ahora yo quiero decirle que lo más grande que he podido sentir es que no estoy solo. Si tengo a Dios, es una verdad absoluta, pero Él añadió a mi compañía a ustedes. Me puso. Sé que cuando me muevo en cualquier dirección, se mueve el centro cristiano. ¿Ah? Yo encuentro paz en la vida.

Dios me guiará. A mi vida yo entrego a Dios.

0: tierra o el mar, a donde Dios manda. Allá en Kalimpong, allá en el Himalaya, en cualquier rincón del mundo, iré.
1: Aleluya. Te pido con todo mi corazón que me perdones, que sanes mis heridas y me levantes una vez más en tu luz para poder pelear. Pero ahora, no en mis fuerzas, sino en el nombre de Jesús.

lo sabes tú, que yo fui el que crucifiqué a Jesús y que públicamente lo exhibí en una cruz. Soy el príncipe de este mundo, pues demostré mi dominio y mi poder. Y tú, siendo tan débil, ¿crees que me vas a vencer?

Recuerda, hijo mío, yo ya vencí por ti. Y cuando tú peleas solo, es porque te apartas de mí. Pero hoy te digo, levántate en mi nombre, que sobre todo nombre es. Ponte la armadura para que puedas resistir. Saca la espada del Espíritu, que es la palabra que te di. Y pelea, hijo mío. Pelea sin temores. Es cierto, Satanás es el príncipe de este mundo. Pero yo soy el Rey de Reyes y Señor de Señores.

0: tierra erizada estos terrenos. 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No soporto escuchar esto. ¡No!
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0: Son las 5 en punto.
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1: Quiero pedir que todo mundo en este estadio encuentre un lugar sobre sus rodillas, porque esta noche la estamos culminando arrodillados delante del Señor. Le pido que donde quiera que usted esté, busque la manera de poder estar sobre sus rodillas para darle homenaje a Jesús. Ahí donde usted está, vamos a darle.

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0: Son las 6 en punto.
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2: Jesús, necesitamos ser como tú. Haz nuestro carácter más como el tuyo. Ayúdanos. Levante sus manos y dígaselo al Señor.

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0: Son las 7 en punto.
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2: Qué bendición poder estar en este momento acompañándote a través de la radio, a través de la televisión, a través de este programa De Corazón a Corazón y de la palabra que Dios nos ha dado para poder compartir contigo en este momento y poderla llevar del corazón de Dios al corazón tuyo. Hoy estaremos hablando solo, pero nunca solos, ¿sí? Entonces vamos a mirar lo que la palabra de Dios nos dice y por qué se trae este tema. Porque nosotros en el diario vivir encontramos personas muy solas, aparentemente rodeadas de mucha gente, pero en el fondo del corazón con una soledad muy fuerte. Entonces hemos querido traer este tema con el propósito de bendecir tu vida y de ayudarte a través de la palabra diciéndote qué puedes hacer en esos momentos donde tú te sientes solo. Sabemos que Dios siempre está con nosotros, pero humanamente a veces queremos que las personas también estén allí. Y para eso me acompaña hoy el pastor Roberto Peña. Pastor, bienvenido.
5: Pastora, gracias por nuevamente una invitación, estar aquí con usted y poder ser de bendición para aquellas personas que van a escuchar el consejo que hoy traemos para ellos. Y espero que esta guía y esta palabra que traemos sea de gran bendición para todos ustedes.
2: Bueno, sí, entonces la soledad, sí, es estar solo, es sentir que nadie de pronto... Nadie nos entiende, que la gente que queríamos que estuvieran allí en esos momentos difíciles de nuestra vida posiblemente desaparecen. Y pues psicológicamente esto produce ansiedad en muchas personas, esto produce de pronto baja autoestima, esto, bueno, pues también allí en las personas pensamientos negativos, ¿no? Sí. Vienen allí cuando las personas se sienten así solos, pero vamos a mirar cómo podemos ayudar a una persona que posiblemente en este momento se esté sintiendo solo, de pronto porque los hijos crecieron y se fueron, porque el cónyuge ya partió a la eternidad, porque de pronto llegó una enfermedad, en ese momento donde hay una crisis emocional o en el área de la salud. Queremos mirar a través de la palabra lo que la misma palabra nos dice y también traer el consejo oportuno para ese tiempo.
5: Sí, y aquí el consejo es a través de la palabra del Señor. Pues yo tengo un versículo aquí que enmarca lo que es de pronto tener, sentirse solo, ¿no? Y está en Deuteronomio, pastora, Deuteronomio 31:6. Dice, esforzaos y cobra ánimo, no temáis ni tengáis miedo de ello. Porque Jehová tu Dios es el que va contigo y no te dejará ni te desamparará. A veces nos sentimos desamparados, nos sentimos quizás, nos frustramos, porque de pronto, como decía la pastora en la enfermedad, muchos nos dejan solos. Hay gente que queda sola. De pronto, en momentos donde podemos compartir, se comparte, pero cuando una persona de pronto está enferma, muchos se olvidan de aquella persona, de pronto una llamada, cómo está, cómo siguió, cómo está la salud. Siempre tenemos que estar atentos a esto, y esto lo tenemos que hacer como iglesia, poderle preguntar de pronto a nuestro liderazgo, a nuestros hermanos, inclusive a los pastores, porque a veces los pastores Exacto. también pasamos por estas situaciones y la gente no sabe, solamente sabe la familia, los de la casa. Pero qué bueno es que usted pueda preguntarle a un pastor: oye, pastor, ¿y cómo está usted? ¿Cómo está su salud? ¿Cómo está su esposa? ¿Cómo están sus hijos? Qué bueno es uno tener esa coinonía como hermano y poder tener y saber de que tú no estás solo, a pesar de que otros quizás no entiendan, el Señor nunca te va a desamparar.
2: Sí, ahí está esa promesa del Señor, que Él nunca nos desamparará. O sea, cuando de pronto nos sentimos abandonados, ahí está la palabra de Dios que trae ese aliento a nuestra vida. Pero ¿qué hacer con la persona que de pronto se siente sola? Lo primero que tenemos que decirle es que, pues, si tiene sentido que te sientas solo, sí. porque todos en algún momento nos hemos sentido solos. Yo, que hablo con tanta gente y atiendo tantas personas, llega momentos en los cuales uno quisiera que hubiera alguien allí, pero no están las personas, ¿sí? Entonces, ¿qué pasa? ¿Qué tenemos que hacer? No es pecado sentirse solo, ¿no? Y tampoco es pecado buscar compañía, ¿sí? Entonces, ¿qué tenemos que hacer con esa persona que quedó viuda, con esa persona que está pasando un momento de enfermedad, con esa persona que está pasando de pronto una crisis familiar, con esa persona que de pronto, ¿sí?, cayó en pecado, ¿verdad? Y vienen los juicios, y vienen los señalamientos, y vienen las críticas, y vienen las burlas, ¿sí? Se nos olvida lo que la palabra de Dios dice. Oiga, ¿usted qué cree que está firme? Mire, que no caiga. No debemos señalarlo, por el contrario, somos el cuerpo de Cristo, y como cuerpo de Cristo estamos llamados de parte de Dios para levantar al caído, para levantar al caído. Entonces dice la palabra que nosotros, que somos espirituales, oiga, levantemos a aquel que está débil, sí. fortalezcámoslo a través de la oración, a través de un consejo, a través de un acompañamiento.
5: ¿Por qué? Porque a veces la persona puede entrar en se frustra, ¿no? La persona Exacto. se frustra cuando es señalada, cuando es discriminada, porque algunos van a llegar a señalar de pronto el pecado o lo que pasó en esta persona. Y mire, pastora, qué importante es cuando la palabra nos enseña
2: sí.
5: que tenemos que dar la mano a esa persona que está pasando por esa situación. Y yo creo que la iglesia está para restaurar estas vidas. Por eso no se sienta solo, porque hay un Dios en los cielos que sabe la situación que usted está pasando, pero también hay una iglesia que te quiere arropar y abrazar para que entiendas que Dios está contigo.
2: Así es. Entonces, acompañar a esa persona en un momento es crucial para ellos, y nosotros no dejarlos solos. La palabra dice en Santiago 1:27, dice que debemos visitar al huérfano, visitar a la viuda, estar pendiente de ellos. Además que nuestro amado Jesús dice allí también la palabra: yo estuve enfermo y ustedes no me visitaron, estuve preso. El preso también se siente solo,
5: claro.
2: y resulta de que cae la persona presa porque cometió un error, porque bueno, se le fueron las luces, las palabras, las acciones, el enemigo lo tentó y bueno, cometió un pecado, y entonces todo el mundo se olvida de él, porque seguro nadie peca, seguro nadie comete errores. Entonces, esas personas, los enfermos, los que están viudos, los que llegan a una edad de tercera edad, se sienten muy solos, las personas que de pronto hoy están de pronto pasando una crisis económica, oiga, estamos presentes, somos el cuerpo de Cristo, estamos llamados para estar allí en ese momento con esas personas. Me llama la atención que la palabra de Dios registra que cuando aquella viuda estaba con ese problema, diciendo en su corazón que estaba preparando su última arepita para comer ella y el hijo y morir, Dios envía a alguien a que la visite. ¿Sí? Me llama la atención también la otra viuda, que le muere el esposo y ella queda con deudas y no sabe qué hacer en ese momento de soledad, pero ella viene a buscar la ayuda de Dios, y Dios a través del profeta le da una respuesta. Me llama la atención Elías, que en un momento de dificultad se le aturdió la mente, se afligió, Si entró en depresión y se escondió por alguna cueva y el Señor no lo dejó solo. El Señor fue hasta allá y envió cuervos y allí estuvo con él.
5: Y los cuervos lo alimentaban.
2: No, y no solamente eso, sino que el Señor estuvo ahí.
5: Estuvo ahí la presencia, sí.
2: Levántate, Lía, vamos, ánimo. Uy, bueno, tú puedes, tú eres un campeón. El Señor estuvo allí para levantarlo.
5: Pero a veces vemos que las situaciones adversas agobian a las personas, ¿no? Y necesitamos entender que como cuerpo de Cristo tenemos que estar en oración los unos por los otros. Y esto nos lo enseña la palabra.
2: Sí, sí.
5: Necesitamos orar por nuestros hermanos, necesitamos orar por nuestros líderes, por nuestra familia. Pero a veces la palabra la sabemos, pero no la ponemos en práctica.
2: Exacto.
5: Y es aquí donde tenemos que poner en práctica el amor y la misericordia, pastora. Uh-huh. El amor y la misericordia del Señor para que la palabra se pueda cumplir en nosotros.
2: Sí, en estos días, hablando de la soledad, una hermana que ahorita pues tenía a su mamita en un geriátrico, pero la persona que sostenía a su mamá en el geriátrico cayó preso y no tiene cómo sostener, entonces le tocó a ella sacar la mamá del geriátrico y llevársela para su casa y adecuar un lugar para la mamá. Y resulta que la hermana, pues ella paga arriendo también y es sola, con su esposo ya de edad, y es difícil, ¿sí? Entonces, cuando voy a visitarla, yo voy para orar, para cantar, para compartir algo que lleve de alimento con ella y entonces escucharlas, ¿no? A ella y a la mamá. Y uno se pone a mirar que tanta gente sola hay en todos los lugares. Sí, ahora que venía para el programa, vi una señora sentada en una esquina, ancianita, con un poco de bolsas ahí. Pues yo ya venía para parar acá y yo decía, Señor, ¿cuántos hijos pariría esa señora? ¿Sí? ¿A dónde está la familia? ¿Dónde están? Sí, porque muchas veces somos muy crueles, ¿sabe, pastor?
5: Sí.
2: Yo he visto gente muy cruel con el prójimo. Y nosotros estamos llamados a mostrar el amor de Dios a cada persona. Entonces yo quiero dejarte esta pregunta antes de la pausa. ¿Sí? Tú, en este momento, ¿cómo te estás sintiendo? Si en ti de pronto está llegando esa soledad, es el momento de conectarte más con Dios, pero también con esas personas sanas, esas personas que te pueden edificar, que te pueden dar una palabra de aliento, que te pueden fortalecer.

0: Bueno, recuerda que la soledad se cura con conexión real.
1: Sí.
0: Con una conexión real. No solo con tener mucha gente alrededor de nosotros, sino con conectarnos con las personas correctas.
1: Sí.
0: Sí, puede ser que no sea una multitud. Por ejemplo, en mi caso, yo tengo una amiga llamada Mercedes Díaz Acuña, que es una anciana de casi 80 años. Ella es mi amiga.
1: Sí.
0: Y yo sé que ella se la pasa casi la mayoría del tiempo sola. Entonces, cuando yo voy a ir a algún lugar, yo la llamo y le digo, hola, ¿qué estás haciendo? ¿Me puedes acompañar? Voy a hacer 3 visitas, ¿vamos? Y claro, la abuelita se alista, se pone feliz y nos vamos.
1: Y nos se vamos, activa, ¿no?
0: Y nos
1: se
0: vamos
1: activa.
0: A las visitas, ella me ayuda a orar, amén, a cantar.
1: Y se siente útil.
0: En la casa de vida, exacto.
1: Y es ahí, exacto, donde, es ahí donde la, exacto, persona va a sentirse útil, porque a veces las personas se aíslan, o sea, se acomodan allá y dice, ya no soy útil. Uh-huh. Pero qué bueno es cuando usted activa eso. Mire, todos hemos experimentado momentos de soledad, rechazo, pérdidas, pruebas, cambios, incomprensión. Sin embargo, la palabra de Dios nos enseña que el creyente puede estar solo humanamente, pero nunca abandonado por Dios. Tremendo.
0: Exacto,
1: Dios nunca te va a abandonar. Uh-huh. Y es ahí, pastora, donde nosotros necesitamos entender que en esos momentos es bueno que nosotros como hijos de Dios podamos entender dos cosas. Número uno, que nuestro papá nunca, sea lo que sea, siempre va a estar ahí. Y pasa también con nuestros padres. Mire, uno puede tener la edad que tiene, pero si usted tiene sus papás vivos, usted es su hijo y ellos tratan de cuidarlo a uno. ¿Qué más nosotros tenemos que cuidar? A nuestro padre, así como decía la pastora. Vio a la señora sin saberse cuántos hijos tienen, pero a veces abandonan a los abuelitos y no le dan el cuidado, exacto, necesario.
0: Entonces, puede ser que hoy te estés sintiendo de pronto incomprendido por alguien, ¿no? Porque de pronto eso es la soledad también. Cuando las personas se sienten incomprendidos, entonces se aíslan, se esconden y dicen, no, a mí nadie me presta atención, yo no soy importante para nadie. Y entonces empiezan a aislarse, hasta que se encierran en ese aislamiento y se enferman. Entonces vamos a mirar lo que dice el Salmo 139, en el versículo 1 y 2, porque la palabra de Dios dice que Dios nos conoce completo, nos conoce hasta los pensamientos, Él sabe todo. Y con el primero que tenemos que conectar todos los días es con Dios, cuando conectamos con Dios en cualquier momento.
1: Salmo 139, ¿no?
0: 139, versículo 1 y 2. Cuando nos sentimos solos o incomprendidos, vamos a la presencia de Dios. ¿Y qué hace Dios? Dios enviará un ángel, enviará una persona, inquietará a alguien para que venga y nos visite. Pero vamos a mirar lo que dice la palabra.
1: Mire, la palabra de Dios dice de la siguiente manera, dice, oh Jehová, tú me has examinado y conocido, y tus conocidos me han, ¿qué? Asentado y levántame, y has entendido desde lo lejos mis pensamientos.
0: Ajá.
1: Mire, has escudriñado mi corazón. Vamos a hablar, parafrasear aquí, pero dice mi andar y mi reposo. Y todos mis caminos te son conocidos. Poca palabra, el Señor conoce nuestro corazón, conoce nuestro andar, conoce nuestros pensamientos. Entonces, usted y yo no estamos solos, pastora.
0: Exacto. No, y cuando las personas se sienten incomprendidas en algún momento de su vida por alguna situación que estén pasando, Dios sí te entiende, Dios te comprende, Dios conoce todo de ti, pero también

0: a Jehová, tendrán nuevas fuerzas, se levantarán las alas como las águilas, correrán y no se cansarán, y caminarán y no se fatigarán.
1: Amén. Entonces, o sea, cuando estamos en esos momentos difíciles, estos textos son claves.
0: Amén.
1: Claves para nuestra vida, pastor.
0: Y mire, mire lo que dice Primera de Reyes 19:10, pero hay una expresión de Elías. Solo he quedado.
1: Solo he quedado yo.
0: He quedado yo. Dice, y aunque pensamos que estamos solos, Dios tiene realmente, Él es permanece bien. Aunque a veces pensamos que estamos solos, Dios nunca te va a abandonar. Él siempre va a estar en las buenas y en las malas. Yo siempre le digo a las personas cuando les hablo de Dios, les digo, oiga, cuando usted se conecta con Dios, eso es un matrimonio.
1: Así.
0: ¿Sabe por qué? Porque Dios está contigo en las buenas, en las malas, en la salud, en la enfermedad, en la riqueza, en la pobreza. Y lo que más impresionante, y pastor, y ahí mismo también en la muerte, no, la muerte, nada nos podrá separar del amor de Cristo, dice la palabra. O sea, que eso es lo único que ahí no se va a cumplir cuando es el matrimonio, que sea que hasta la que la muerte nos separe. En eso sí, Dios siempre va a estar contigo. Nada nos podrá separar del amor.
1: Amén.
0: Entonces, necesitamos entender que usted no está solo. No se sienta solo, no se sienta agobiado. Que las personas no te hablan, tranquilo. Dígale, yo tengo un amigo fiel que siempre está conmigo.
1: Así es. Bueno, y estos consejos prácticos que quiero compartir contigo cuando llegue ese momento de soledad, porque como dije al principio, no es pecado sentirse uno solo, ¿sí? Hasta Jesús se sintió en un momento solo, en un momento de su vida, y por eso el Señor allí en Mateo 27:46 dice, Dios mío, ¿por qué me has desamparado? Diciendo, Señor, me dejaste solo.
0: Sí.
1: Sí, el Señor Jesucristo allí en Mateo nos deja ver eso, que también Él en un momento se sintió solo.
0: Y esto lo experimenta cuando está en la cruz del Calvario. Porque es que hay algo que de pronto no hemos entendido. Estaba todo el peso del pecado en Él, toda la enfermedad, y el Padre se aparta y Él siente que está solo.
1: Pero es que era necesario.
0: Sí.
1: Era necesario que todo esto pasara.
0: Y
1: ahora, esos momentos que nosotros nos sentimos solos son tan necesarios porque, y tan importantes, porque muchas veces en ese momento de soledad es cuando nosotros más buscamos a Dios, ¿sí? Y crecemos.
0: Y nos fortalecemos en la fe.
1: Intimidamos, aprendemos más de Él y tenemos experiencias maravillosas con el Señor. ¿Sí? Entonces, esos momentos de soledad hay que disfrutarlos. ¿Sí? Hay que decir, bueno, el Señor, ¿por qué me está trayendo acá? Porque Dios está permitiendo que yo quede solo en este momento. Señor, ¿qué me quieres enseñar? Hablar con Dios es lo principal, ¿sí? Hablar con Dios de eso. ¿Sabe que el Salmo 62:8 dice, derramen delante de Él su corazón? Entonces está diciendo, a través de la oración, nosotros nos desahogamos delante de la presencia de Dios. Es lo primero que tenemos que hacer cuando nos sentimos solos. Lo segundo que tenemos que hacer en esos momentos que nos sentimos solos es servir a otros, ¿sale? Servir a otros. No encerrarnos, sino salir a ver a quién puedo ayudar yo.
0: Sí.
1: Bueno, me siento así, está bien, pero hay gente que se siente peor que yo, o que están pasando un momento más difícil que el mío. Entonces voy a mirar a quién yo puedo ayudar. ¿Por qué? Porque allí nuestra mente deja de estar sola, porque se ocupa en ayudar a otra persona.
0: Y se siente, uno se siente útil en las manos de Dios. Cuando, mire lo que pasa con David, mire, David experimentó el abandono humano. Y está en el Salmo 27, verso 10, dice, aunque mi padre y mi madre me dejaran, con todo, Jehová me recogerá. O sea que solo no estás. Te pueden abandonar, te puedes dejar solo, pero déjame decirte que Dios siempre estará ahí contigo.
1: Amén. Y también que debemos cuidar nuestro sueño y nuestra alimentación y salir al sol. Oiga, salga, camine. Esto libera la mente y trae al cuerpo esa salud, esa energía. No te encierres, es lo que te dice Dios, no te encierres. Y cuarto, un paso que tenemos que darte, que también es bello. Cuando te sientas solo, busca un versículo bíblico y mándaselo a otra persona, ¿sí? Léelo para ti primero y después envíaselo a alguien. A mí me pasó en una ocasión a las 2 de la mañana que estaba, pues Dios me despertó y yo me puse a leerla.

0: la Biblia, y mientras leía la Biblia, el pasaje que estaba leyendo, el Señor me da un nombre. Me dice, envíeselo a fulano. Y entonces dije, wow. Entonces sí, claro, lo tomé y se lo mandé a esa persona. Y yo que se lo mando y la persona de una vez lo recibe a las 2 de la mañana. Estaba pasando un momento muy difícil de soledad, allá en su cuarto sola. Era una hermana. Y me dijo, gracias, pastora, por dejarse usar por Dios. Amén. ¿Quién fue el que me despertó? Fue Dios, porque Dios conoce tus pensamientos y los míos,
1: sí.
0: Conoce tus problemas y los míos, y Él usa también personas para ayudarnos en esos momentos difíciles. Vamos a nuestra pausa con una canción hermosa que de seguro va a ministrar a tu corazón en este tiempo.

0: Bueno, la palabra nos decía que nunca estaremos solos. Solo, pero nunca solo. Sí. De verdad, nunca estamos solos.
1: Nunca estamos solos.
0: Entonces, tenemos que mirar esto. De pronto, hemos estado pues rodeados de muchas personas, pero por dentro hay un vacío dentro de tu corazón. De pronto estás sintiendo que nadie te entiende, ¿sí? Si de pronto hoy te estás sintiendo así, hoy esta palabra es para ti, ¿sí? Y te tengo una buena noticia, no te separes porque ahí Dios va a empezar a hablar a tu vida. Aunque de pronto tú estés allá y nosotros acá, el Señor conoce tu necesidad, tu dolor, tus vacíos, y solo Él puede llenarlo con su santa presencia y con su amor, ¿sí? Porque la soledad también duele,
2: sí. ¿Sí?
0: Y Dios lo sabe. Dios sabe que la soledad duele y pues que no es lo mismo de pronto estar solo que tener muchos amigos alrededor, pero sentirse vacío.
2: Y es tremendo, pero mire, Dios promete que Él estará con nosotros siempre, siempre va a estar con nosotros. Pero mire, Jesús prometió acompañarnos siempre. Mateo 28, 20 dice, he aquí yo estoy con vosotros todos los días hasta el fin del... Todos los días, en pocas palabras, usted no está solo. Porque Él prometió estar todos los días hasta el fin del mundo. Y yo creo que lo más importante es que todos los días sentimos la presencia del Señor. Todos los días Él camina con nosotros. Dice la palabra que el sol sale para buenos y malos. ¡Qué tremendo! O sea que aún los malos, el Señor está ahí.
0: ¿Sabe que uno de los hombres de la Biblia que más experimentó la soledad fue David?
2: David.
0: Por eso escribió tantos salmos y me llama la atención el Salmo 25:16. Uh-huh. Sí, donde dice, mírame, Señor, mírame y respóndeme, porque estoy solo y afligido. Se sintió solo.
2: Sí.
0: Un hombre servidor, un hombre que, pues, la palabra dice que es conforme al corazón del Señor, pero también vivió esos momentos difíciles. Yo he vivido esos momentos difíciles, esos momentos de soledad, donde uno quisiera que alguien lo llamara, ¿no?
2: Sí.
0: Pero nadie llama. Donde uno quisiera que bueno, que se acordaran de uno,
2: que la llamara el amigo.
0: Pero nadie se acuerda. Sí. Pero ¿qué pasa? He entendido que esos son los momentos para mí, los momentos más importantes, porque es donde uno, pues como está solo, puede alabar a Dios, puede hacer un estudio bíblico.
2: Sí.
0: Yo a veces yo cuando me siento así, aunque yo tengo hijos, esposo, familia, agarro el carro y me voy para algún lugar y voy y me tomo un café y me pongo a pensar allá y de repente llega alguien, ¿me puedo sentar? Sí. Y empiezo a hablar con la persona y empiezo a dar una consejería y empiezo a orar y le comparto de Cristo y se vuelve la soledad.
2: Y se vuelve la soledad.
0: Entonces Dios, muchas veces Dios usa esos momentos,
2: sí,
0: esos momentos que nosotros creemos que de soledad para poder llevarnos al conocimiento del propósito de Dios en la vida de otras personas. Entonces, eso es interesante, oiga, es interesante cuando nosotros estamos con Dios porque es que Dios hace unas conexiones divinas maravillosas, ¿sí? Uh-huh. Entonces, cuando te sientas así, mira, ora, mira, vaya a la presencia de Dios, desahoga, llora, saca el dolor, saca todo lo que estás sintiendo en la presencia de aquel que te conoce y que te puede consolar, que te puede levantar y restaurar. Pero mira cómo puedes enviar un mensaje a alguien que tú sabes que está pasando un momento muy difícil, ¿sí? Toma ese versículo para ti, sal a caminar. Mientras sales a caminar, a hacer algo, Dios va a colocar a alguien en tu camino que allí de seguro va a ser de bendición para ti porque allí puedes compartir con esa persona hasta establecer una amistad, ¿sí? Puede ser. Dios tiene planes excelentes con nosotros y dice que los pensamientos de Él son más que nuestros pensamientos y sus caminos, mejores que los nuestros. Así que anímate en esta mañana, solo, pero nunca solos, recuérdalo.
2: Lo importante de esto es que Dios es experto en estas cosas. Siempre nosotros pensamos que estamos solos, pero Dios es experto. Y lo que dice la pastora, a veces uno piensa que está solo y de pronto alguien lo llama o usted sale y usted tiene la facultad y la autoridad de compartirle de Cristo. Y es donde Dios dice, wow, uh-huh, estaba solo, pero ahora te uno a una persona que está necesitando una palabra. Uh-huh. Por eso nosotros necesitamos entender que en el plan y el propósito de Dios, Dios apareja las cosas como usted menos piensa. Y usted, así como le ha pasado a la pastora, se está tomando un café, llega una persona y usted en ese momento se vuelve en ese instrumento y se va a la soledad, pero ahora usted es el instrumento de bendición, uh-huh, para aquel que estaba necesitando una palabra de amor, una palabra de esperanza, porque hay mucha gente que está viviendo en este tiempo sin esperanza. Exacto. Y la esperanza que es Cristo, tú la conoces. Por eso déjate usar y no pienses que tú estás solo. Dios tiene un plan y un propósito contigo.
0: La esperanza nosotros la tenemos, porque tenemos a Jesús en nuestro corazón. Tenemos una palabra, una promesa y un destino. Recuérdalo siempre. Oiga, ahora yo voy a decirle las mentiras de la soledad. Porque cuando viene la soledad, también vienen muchas mentiras, sí, a nuestra mente y a nuestro corazón. Una de las mentiras que la soledad a veces trae es creer que nadie nos quiere.
2: Sí.
0: ¿Sí? Que nadie nos quiere. Entonces, que por eso estamos solos. Sí, pero sí, la verdad es lo que dice la palabra. Ahí en Deuteronomio 31:6 que el pastor leyó, Él no te dejará ni te desamparará. Ahí lo dice la palabra. Otra mentira de la soledad. Dice, ella te miente y sí, te dice, no le importas a nadie.
2: Ay.
0: Es lo que dice la soledad. Sí. Por eso estás solo, porque tú no le importas a nadie.
2: Sí, sí,
0: pero
2: sí,
0: la verdad es lo que dice el Salmo 139:1. Dice, oh Señor, tú me has examinado y conocido. ¿Sí? Entonces la palabra que está diciendo, que el Señor sabe hasta lo que tú piensas y yo pienso. Así que, le importas a Dios porque eres la niña de tus ojos, de sus ojos. Le importas a Dios porque eres un real sacerdocio, una nación santa, un pueblo escogido por Dios.
2: Amén.
0: Para que anunciamos las virtudes de aquel que nos llamó de las tinieblas a su luz admirable. Eres importante para Dios porque eres la preciosa gacela. Eres alguien que el Señor compró a precio de sangre. Tienes un valor incalculable. Así que cuando vengan esos pensamientos, recuerda también la palabra del Señor. Y la tercera mentira de la soledad es que esto nunca va a cambiar. Dice, esto nunca va a cambiar. Siempre vas a estar así, sola. Naciste para estar sola. Pero la palabra dice en Isaías 40:31, lo que acabamos de leer, los que esperan en el Señor tendrán nuevas fuerzas. Y dice allí, ¿y qué más? Correrán y no se cansarán, caminarán y no se fatigarán, porque el Señor estará allí de nuestro lado, ¿sí? La espera con Dios no es pérdida de tiempo, mi hermano. La espera con Dios tiene un propósito. Y cuando nosotros derramamos nuestro corazón delante de Dios, como dice la palabra ahí en el Salmo 62:8, dice, habla con Dios como hablas con tu mejor amigo, ¿sí? Dile a Dios cómo te sientes, dile a Dios lo que te duele, dile a Dios, abre tu corazón y saca todo eso en la presencia de aquel que te levanta, de aquel que te restaura, ¿sí? Entonces, aquí en De Corazón a Corazón lo que queremos es ayudarte para que cuando vengan esos momentos de soledad que a todos nos llegan, sepamos qué hacer, ¿sí? Y la soledad no se quede más tiempo de lo que debe quedarse, ni nos haga daño, por el contrario, que le saquemos provecho a ese momento de soledad. Y recuerda, déjanos tu mensaje o envía tu petición para orar por ti al 314-472-0206. Queremos ayudarte. Y también que eres mi invitado especial al culto de cielos abiertos todos los martes, 7 de la noche, en el auditorio auxiliar de nuestra iglesia Centro Cristiano Los Pinos. Allí te esperamos para poder atenderte como tú lo mereces. Pero si necesitas una consejería, si necesitas, ¿sí?, una oración, estaremos dispuestos para atenderte, pastor.
2: Qué bendición, ¿no? Y en la soledad Dios habla y fortalece, ¿no?
0: Amén.
2: Jacob encontró a Dios cuando estaba solo. Génesis 32:24 dice, así que quedó Jacob solo y luchó con él, un varón, hasta que rayaba el alba.
0: Amén.
2: Imagínese, luchó. Él luchó por su qué, por su bendición, porque pensó que estaba solo, pero luchó con el ángel. Hasta que llegó
0: Entonces, aún en esos momentos de dificultad, de lucha, de no saber qué camino tomar, mire lo que hizo Jacob. Sí. Él fue a la presencia de Dios y allí estuvo en oración. Cuando habla la palabra de luchar, sí, es que estuvo, claro, estuvo, literal, estuvo luchando con
2: una lucha espiritual, sí,
0: con muchas cosas que vienen a nuestra mente en esos momentos difíciles. Bueno, vamos a nuestra pausa y al regresar vamos con las conclusiones acá en tu programa de Corazón a Corazón.
1: 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Lo que queremos, Señor, es

0: Bueno, vamos a mirar lo que nuestro amado maestro hacía en los momentos de soledad, sí. Porque él también pasó momentos, pero le sacó el máximo provecho a ese tiempo de soledad.
1: Mire, Jesús buscaba momentos de soledad para orar. Y en esos momentos donde usted está, se siente solo, es donde usted tiene que tener esa intimidad con Dios. Lucas 5:16 dice de la siguiente manera: mas él se apartaba a lugares desiertos y oraba. La soledad puede convertirse en un lugar de encuentro con Dios. Es donde usted va a tener ese encuentro con el Maestro, donde va a tener ese encuentro con el Señor y decirle: Señor, me siento solo, pero quiero tener esa experiencia espiritual de poder tener un abrazo tuyo, poder escuchar una palabra tuya que me fortalezca en medio de mi proceso. Dios usa la soledad para cumplir su propósito. José estuvo solo en Egipto, pero Dios estaba con él. Amén. Él estuvo solo porque sus hermanos lo vendieron y estuvo allí en la casa de Potifar, allí. Y allí la mujer quiso acusarlo de que él iba a abusar. ¿Y a dónde estuvo José después? En la cárcel. ¿Y después fue qué? Era el que cuidaba la cárcel.
0: Me llama la atención que José en la cárcel, sí, a pesar de todo, le sacó provecho.
1: Sí.
0: Porque allí le reveló los sueños al copero y al panadero del rey que estaba allí.
1: ¿Y ahí dónde?
0: ¿Sí? Y entonces de allí fue que el Señor también usó este momento en la cárcel para que cuando él saliera le diera ese mensaje al rey y el rey lo mandara a sacar para que le revelara nuevamente los sueños que tenía. Entonces vemos que aunque nosotros pensamos que, uy, no, pero ¿por qué tanto tiempo solo? Bueno, sácale provecho, ¿no? Sácale provecho a la soledad. Hay una canción de Daddy Yankee, que ahora es cristiano, nuestro hermano en la fe, que dice: sonríele a la vida, que la alegría cura el alma. Oiga, usted salga y en el camino del salir encontramos cantidad de gente que nos saluda sin conocernos, de gente que de pronto nos pide un favor, de gente que de pronto quiere establecer una conexión con nosotros. Oiga, esto es de parte de Dios. Mira, hay gente más sola que nosotros. Hay gente sin esperanza en nuestro camino. Pero nosotros nunca estaremos solos. Nosotros tenemos esperanza. Nosotros tenemos una palabra. Nosotros tenemos promesas sobre nuestra vida. Y tenemos un destino en Cristo asegurado. Así que vamos a disfrutar esos momentos y vamos a sacarle el máximo provecho. ¿Y por qué le traigo esto? Número uno, porque eres una persona amada, amada por Dios, ¿sí? Amada por Dios. La palabra en Romanos 5:8 dice: Dios muestra su amor para con nosotros, en que aún nosotros, siendo pecadores, aún fallando, Cristo murió por nosotros, ¿sí? Y ese amor del Señor hacia nosotros no depende de que hagamos todo bien, de que, uy, casi seamos unos ángeles ya, no. Sino que el amor de Dios sobrepasa todo entendimiento. El amor de Dios va mucho más allá. Él no mira tu pecado, Él mira tu corazón, cómo te estás sintiendo hoy, y Él está listo para ayudarnos. Pero también en ese amor, Él tiene un propósito para nosotros. Y es lo que dice Jeremías 29:11. Dice: yo sé los pensamientos que tengo acerca de ti, dice el Señor. Pensamientos de paz, pensamientos no de mal, sino para darte el fin que tú esperas. Entonces Dios nos dice que tiene planes grandes para nosotros, que usted no llegó al mundo por accidente, que usted tampoco es un obstáculo, que usted tampoco es un estorbo, que usted es una bendición de Dios donde estás, y aún en esos momentos de soledad seguimos siendo una bendición de Dios. ¿Por qué? Porque en los momentos de soledad, como le dije al principio, de soledad, allí viene el Espíritu Santo y nos revela cosas.
1: Sí, y hay cosas que nos revela en medio de la soledad, porque es donde usted se mete con Dios y Dios empieza a mostrarle, como decía la pastora. Podemos estar ahorita orando aquí por alguien y el Señor nos va a revelar el nombre de alguien y nos va a regalar una palabra que va a ser de bendición. O sea, que usted en medio de la soledad, Dios lo puede utilizar también, porque usted dice: estoy solo, ¿no? Pero no está solo porque usted está en el secreto con el Señor en medio de la oración. Por eso, mire, yo quiero darle unos apartes aquí. Si hoy te sientes solo, recuerda estas cosas. Dios está contigo, Isaías 41:10. Dios no te ha abandonado, Hebreos 13:5. Dios tiene un propósito para tu vida, Jeremías 29:11, ahorita lo dijo la pastora. Jesús camina a tu lado cada día, Mateo 28:20. Esos versículos te fortalecen en medio de lo que tú piensas que estás solo. Porque la palabra es eso, claro. La fortalece, pastora.
0: La palabra es viva y eficaz. Ahora sabe que pensando en un hombre que aparentemente quedó solo, que fue Josué, cuando murió Moisés, ¿sí? Ahí viene el Señor y dice, mira, Josué, mi siervo Moisés ha muerto.
1: Sí.
0: Está en un tiempo de duelo, Josué fue el compañero ministerial allí de Moisés, era su amigo, era ese compañero inseparable, pero ya había muerto Moisés. Sí. Y dice, ahora el Señor no le dice, bueno, ahora sí pongas a llorar, 40 días de duelo. Le dice, ahora levántate, levántate, le dice el Señor, viene con palabra de aliento, con palabra de fortaleza y con palabra de desafío a Josué. Le dice, ahora levántate tú y pasa este Jordán.
1: Sí.
0: Pero para eso, le dice, tienes que esforzarte y ser valiente, le dice el Señor. Tienes que esforzarte y ser valiente, pero esforzarse en practicar la palabra de Dios.
1: Sí.
0: ¿Sí? Esforzarse en recordar lo que aprendió de Moisés y ponerlo en práctica. Esforzarse en no quedarse en ese estado de duelo, de dolor, de tristeza, porque su compañero ya no estaba. Así que hoy Dios te dice a ti que estás allí al otro lado, esfuérzate y sé valiente. Sé que no es fácil estar solo. Yo mucho tiempo estuve sola, pero ahí estaba el Señor a través de Isaías 54, hablando a mi corazón cuando estuve con mis hijos sola. Pero Dios estuvo allí conmigo, amén, siendo para mí el marido mío. Era el esposo mío en ese tiempo y fue el mejor tiempo para yo conocer el amor de Dios. Así que mujer, así que varón, no sé cuál sea el momento que tú estás viviendo, que tú estás pasando en ese momento, pero lo que sí sé es que los momentos de soledad es cuando nosotros aprendemos más de Dios, cuando nosotros crecemos, cuando los ruidos se apagan y solo estamos con Dios y nos encontramos con nosotros mismos. Y esto nos lleva a reflexionar y esto nos lleva a aprender, esto nos lleva a soltar muchas cosas en medio de la soledad, porque cuando tú estás con tantas personas alrededor, no podemos hacer eso, no tenemos esa libertad.
1: Sí.
0: Pero cuando estamos a solos, aprovechamos esos momentos.
1: Y pastora, lo importante de esto es que cuando usted está pasando por esa prueba, está pasando por ese desafío, porque son desafíos,
0: sí,
1: ahí necesitamos colocar en práctica lo que hemos aprendido en la palabra.
0: Amén.
1: Y en esa práctica desarrollamos que ese crecimiento espiritual, esa madurez espiritual, porque Dios está en todo momento esperando el momento más indicado para usarte a ti. Tú solo no estás, Él está ahí y te está enseñando que es ahí donde tú tienes que tener dependencia de Él total. Esa dependencia en lo espiritual, esa dependencia en caminar y creer de que Él puede hacer algo extraordinario en su vida. No sé a quién le estamos hablando, pero hoy tú que nos estás viendo, entiende que tú no estás solo, que Dios está contigo, camina contigo y que lo mejor de Dios está por venir para tu vida.
0: Amén. Bueno, queremos orar y allí las peticiones que estamos recibiendo, vamos a orar. Vamos a darle gracias al Señor porque Él ha sido bueno con nosotros y porque cuando el Señor habla a nuestro corazón, Él siempre cumple su palabra. Si Él nos dice que nunca nos va a dejar, nunca nos va a dejar. Él colocará las personas en nuestro camino, las personas correctas, las conexiones divinas, las fuentes, todo lo que tú y yo necesitamos en ese momento de soledad para poder salir adelante. Así que oremos, Padre amado, en este momento, Dios, te damos gracias porque tú has sido fiel con nosotros, tú has sido bueno. Señor, gracias porque en esos momentos de soledad podemos estar aún más en intimidad delante de ti, Señor, y aprender de ti, soltar esas cargas, esas preocupaciones, ese dolor, esa tristeza, Señor, y pedirte a ti que llenes esos vacíos del corazón de tus hijos, de tus hijas, como lo has hecho con nosotros, Señor, porque nadie está exento de sentir esa soledad en algún momento de su vida, pero sabemos que solos nunca estaremos, Señor, porque tú estarás con nosotros y alrededor nuestro hay ángeles que nos guardan de noche y de día. Señor, y colocarás también las personas en nuestro camino,
1: sí,
0: las que vas a usar para darnos el consejo oportuno, las que vas a usar para nuestra restauración, las que vas a usar para acompañarnos, Señor, en ese tiempo de soledad. Padre, muchas gracias te damos. Bendecimos cada hogar, cada familia de tus hijos, de tus hijas, en el nombre de Jesús. Y te rogamos, Señor, que esta palabra llegue a sus corazones y que cause el efecto para el cual tú la estás enviando hoy, Señor. Bendecimos nuestra emisora, bendecimos estos medios y te damos gracias por esta oportunidad que nos das de llegar a cada hogar, a cada familia, con palabra de vida, con las palabras que salen de tu corazón para ellos, en el nombre de Cristo Jesús. Amén y amén. Pastor, gracias por acompañarnos.
1: Gracias, pastora, por este tiempo precioso y bueno, espero que esta palabra sea de gran bendición para ustedes.
0: Bueno, nos vemos en una próxima oportunidad. Dios les guarde, Dios les bendiga.
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estás en el lugar correcto. Tú estás en el lugar correcto. Tú estás en el momento correcto. ¡Créelo! Levanta tu voz conmigo y dígale, úsame.

0: Son las 8 en punto.
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Salmo 17. A ti clamo, Dios, porque tú me respondes. Inclina a mí tu oído y escucha mi oración. Tú que salvas con tu diestra a los que buscan escapar de sus adversarios. Dame una muestra de tu gran amor. Cuídame como a la niña de tus ojos. Escóndeme bajo la sombra de tus alas. Hoy vuelvo a casa. Te necesito.

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0: Son las 9 en punto.
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2: Bendiciones para todos. Desde Consultorio para la Familia, estos son
3: consejos para una vida abundante.
2: Cuando sientes que nadie te valora.
4: Estimado oyente que nos escucha, mire, qué tema tan importante, ¿no? Cuando sentimos que no tenemos valor. ¿Y sabe por qué? Porque hay heridas que no sangran, pero duelen profundamente. Una de ellas es sentir que das todo y aún así nadie lo nota. Trabajas, sirves, ayudas, luchas por tu familia, te esfuerzas por mantener todo en pie, pero en silencio llevas una carga pesada. Parece que nadie valora lo que hago.
2: Así es, Efraín.
3: Y cuando ese sentimiento crece, el corazón comienza a cansarse.
2: Y es allí en donde empezamos a evidenciar que llega la frustración, el desánimo, la tristeza y hasta la pregunta dolorosa: ¿será que realmente le importo a esa persona? Si usted se ha sentido así, Efraín, hay que recordarles a las personas algo muy, pero muy poderoso.
4: Claro que sí. Y es que aunque los hombres no siempre lo vean, Dios sí ve tu esfuerzo. Así no le vean a usted el esfuerzo en su trabajo, allá en su casa, en lo que usted hace, Dios sí ve tu esfuerzo. La Biblia dice en Gálatas 6:9, no nos cansemos pues de hacer bien, porque a su tiempo segaremos, si no desmayamos. No se canse de hacer el bien, siga trabajando, siga dándolo todo, siga perseverando, siga haciendo las cosas bien, porque usted va a segar, porque de lo que se siembra se recoge. Por eso no hay que desmayar. Observen esto: Dios sabe que llega el cansancio, por eso dice: no te canses, no te canses, levántate, resplandece, porque ha llegado tu momento de avanzar y de segar.
2: Así es, porque Él conoce las lágrimas que no cuentas, los sacrificios que nadie aplaude y las batallas que peleas en silencio.
4: Tal vez en tu hogar sientes que das más de lo que recibes, tal vez en tu trabajo te esfuerzas y parece que nadie lo reconoce. Tal vez en tu matrimonio amas, luchas y permaneces, pero no siempre eres comprendido y eso te desgasta. Pero no permitas que la falta de reconocimiento humano te haga olvidar tu valor delante de Dios. Eres de gran valor. Eres el valor que no tiene, puede pesar todo el oro del mundo.
5: Pero el valor tuyo es la sangre preciosa de Jesucristo. Así que eres de gran estima, eres de gran valor, eres importante. Eres el mejor papá, la mejor mamá, el mejor hijo, el mejor hermano, la mejor persona. Tienes un gran valor.
4: Tu identidad no depende del aplauso de la gente, depende de quien te llamó.
2: Así es, y es que la palabra del Señor nos lo dice en Colosenses 3:23. Y todo lo que hagáis, hacedlo de corazón, como para el Señor y no para los hombres. Cuando entendemos esto, la perspectiva cambia. Ya no le servimos a las personas por aprobación, servimos por un propósito divino. Ya no vamos a amar esperando una recompensa inmediata. Amamos porque fue Dios quien transformó nuestro corazón. Ya no vivimos buscando ese reconocimiento, vivimos sabiendo que el cielo sí registra nuestra fidelidad.
4: Y escucha esto con fe, amado oyente: lo que hoy parece invisible para otros, mañana puede convertirse en tu testimonio. Dios honra la perseverancia, persevera, no te canses. Dios bendice la fidelidad, sé fiel en delante de la presencia del Señor y sé fiel también en tu casa, sé fiel en tu trabajo, sé fiel en lo que haces, porque Dios recompensa el corazón correcto. No dejes de hacer el bien solo porque alguien no supo valorarlo. No te rindas porque alguien no reconoció tu esfuerzo. Sigue sembrando, sigue amando sigue creyendo.
2: Así es.
3: Porque cuando Dios abre la puerta correcta, nadie podrá negar lo que Él hizo contigo.
2: La palabra del Señor nos lo dice en el libro de Salmos 37, 5, 6. Encomienda a Jehová tu camino y confía en Él, y Él hará. Exhibirá tu justicia como la luz y tu derecho como el mediodía. Dios sabe cuándo, cómo y dónde honrarte.
4: Así es. Así que cualquier situación por la cual esté pasando, encomienda a Jehová tu camino y confía en Él. No tengas tristeza, no te sientas derrotado, no te sientas defraudado. No, confía en el Señor porque Él va a cambiar tu historia. Y eso, lo que estás viviendo, va a ser un gran testimonio para tu vida. Dios sabe cuándo y cómo y dónde va a honrar tu fidelidad y va a traer respuesta a tu vida. ¿Qué le parece si oramos ahí donde usted está? Inclina su rostro y vamos a orar. Señor, hoy te entrego todo sentimiento de frustración, de tristeza y de desánimo. Cuando sienta que nadie valora mi esfuerzo, recuérdame que tú sí me ves. Sana mi corazón de toda herida causada por la indiferencia y ayúdame a servir con amor y propósito. Que no dependa del aplauso de los hombres, sino de tu aprobación. Fortaléceme para seguir adelante sin rendirme. En el nombre de Jesús. Amén.
2: Recuerda, aunque nadie aplauda tu esfuerzo, si Dios lo ve, ya tiene el valor eterno. Esto fue Consejos para una Vida Abundante, porque en Cristo tu historia siempre puede cambiar. Bendiciones.
4: Dios les bendiga.

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¿Cuántos pueden decir conmigo, Señor, tú has sido mi socorro? Cierra tus ojos, por favor.

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0: Quiero pedir que todo mundo en este estadio encuentre un lugar sobre sus rodillas, porque esta noche la estamos...
1: Son las 10 en punto.
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que habita llena tu boca al abrigo de Dios. Así es, dile, vivirá eternamente. Otra vez.

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1: Vamos a levantar nuestras manos en esta tarde al Señor y vamos a decirle: Señor, eres bendito entre los benditos.

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1: Bendiciones para todos. Desde el consultorio para la familia les traemos consejos para una vida abundante.
2: A los oyentes que nos escuchan, Dios les bendiga, Dios les guarde y Dios les prospere. Y el tema que hoy traemos con Dani es:
3: no renuncies en el valle.
1: Hay temporadas de montaña donde todo fluye, donde hay respuesta, donde la alegría parece natural, pero también existen temporadas de valle. ¿Qué pasa en esas temporadas de valle, Efraín?
2: En las temporadas de valle, en los altibajos que tenemos, hay momentos bajos, hay días difíciles. De pronto, usted que nos está escuchando, oyente, sientes que el día es difícil, sientes que estás pasando por un momento bajo, hay un proceso largo en tu vida, de pronto en tu hogar, en tu situación con tu esposo, tu esposa, con tus hijos, que hay batallas silenciosas que de pronto estás luchando ahí dentro de la casa o estás luchando tú en tu interior. Eso es esas situaciones, esas temporadas de valles, y muchas veces no es la prueba lo que más duele, es no entender por qué estás pasando por ella.
1: Así es, y es que en el valle
4: uno ora más, llora más, piensa más, y en muchas ocasiones también puede llegar a dudar más. Pero pues hoy quiero recordarles
1: algo que los puede sostener, y tienen que guardar estas palabras en tu corazón: el valle no es tu destino, es una etapa del camino.
2: Qué frase tan hermosa, Dani. El valle no es tu destino, o sea, ese valle de problemas, ese valle de dificultad, ese valle de escasez, de enfermedad, ese valle por el cual está usted pasando es una etapa del camino. Es como cuando mi esposa me envía a la tienda y me dice: cómpreme una bolsa de leche. Y uno llega ya a la tienda y lo primero que mira es cuando vence la leche. Así como un artículo vence, ese proceso por el cual estás pasando, ese valle que estás viviendo, ese valle tiene un tiempo final. Es una etapa del camino que va a vencer. Y lo que estás viviendo, si usted cree, si tiene fe y espera en el Señor, esa etapa difícil, complicada, le va a dejar a usted una madurez, le va a dar a usted una experiencia y le va a ayudar a crecer en las áreas de su vida. Pero esa etapa va a culminar, va a terminar muy pronto. Solamente crea, porque para el que cree, todo es posible.
1: Así es, y es que la palabra del Señor en el libro de Salmos 23:4 nos lo recuerda: aunque ande en valle de sombra de muerte, no temeré mal alguno, porque tú estarás conmigo. Obsérvelo muy bien. No dice me quedaré en el valle, dice andaré. Y eso significa movimiento. Significa que no naciste para quedarte atrapado en ese dolor. Vas pasando y Dios va contigo.
2: Así es, Dani. Usted que está pasando por el valle de sombra de muerte, el valle de la desesperanza, el Señor le dice en esta mañana: yo estoy contigo, andaré contigo. Eso significa que hay movimiento, las cosas están pasando, las cosas se están resolviendo. Eso significa que naciste, que no naciste para quedarte atrapado en ese valle, en ese dolor, que vas pasando, vas andando, vas marchando y Dios va contigo. Tal vez hoy estás en el valle de la escasez, tal vez en el valle de la enfermedad, tal vez en el valle de una crisis familiar, tal vez en el valle del cansancio emocional, y aunque parezca oscuro, la presencia de Dios sigue siendo real. La presencia de Dios sigue siendo real en tu vida. No importa el problema, la circunstancia, no importa la situación en la que estás viviendo, porque hay cosas que solo se aprende en el valle, y esas cosas las estás aprendiendo porque estás madurando, estás perseverando y sabes que lo que Dios tiene es más grande para ti. Por eso debes de seguir andando, seguir caminando, seguir marchando hacia la meta donde Dios te tiene el botín, donde Dios te tiene esa promesa hecha realidad en tu vida, en tu casa, en tu familia, en tu empresa, con tus hijos, en lo que estás emprendiendo.
1: Así es, Efraín.
4: Y es que en la montaña todos celebramos, ¿no? Pero en el valle es en donde maduramos.
1: Es en esos procesos en donde realmente la persona se forma, donde la persona crece, donde la persona madura. En la montaña disfrutamos, pero en el valle vamos desarrollando carácter. En la montaña vemos esa abundancia, pero en el valle descubrimos que Dios sigue siendo suficiente en cada una de nuestras necesidades.
2: Así es, Dios es suficiente. Dios es el que nos acompaña, Dios es el que nos da la abundancia. De Él es que viene nuestra respuesta. Por eso la Biblia es clara en decir en Isaías 43:2, cuando pases por las aguas, yo estaré contigo, y si por los ríos, no te anegarán. Dios no siempre evita el proceso, pero sí promete su compañía dentro del proceso. Por eso, usted que nos escucha, ese proceso que estás pasando, no estás solo. Dios está contigo. Él está peleando contigo. La batalla no es tuya. La batalla es del Señor. Entrégale esas situaciones, esos procesos que estás viviendo, porque Él te va a dar la victoria. Y cuando Dios camina contigo, lo que quería destruirte termina fortaleciéndote.
1: Así es. Por eso, no tomes decisiones permanentes en temporadas temporales. No renuncies a tu matrimonio por una temporada difícil. No renuncies a tu fe por una oración no respondida aún. No renuncies a tu propósito por un capítulo doloroso. Aquí lo importante es que sigamos caminando. Aunque a veces sea lento, sigue. Aunque tengas que llorar, sigue. Aunque no entiendas, sigue. Aunque hoy no veas salida, sigue. Porque después del valle también hay mesa. Después de la noche también se amanece. Después de la prueba también llega el testimonio. Y es que la palabra del Señor en Gálatas 6:9 dice así: no nos cansemos pues de hacer bien, porque a su tiempo segaremos si no desmayamos. Hay una cosecha reservada para los que no se rinden.
2: Y si usted que nos escucha, amado oyente, toma esta palabra para usted, esa cosecha va a venir a tu vida si no te rindes. Así que no se canse, como dice la palabra del Señor, porque en su tiempo vamos a segar si no nos desmayamos. Así que adelante, adelante. Si estás pasando por ese valle, sigue adelante, porque hay una mesa servida para usted. Sigue adelante, porque después de una noche oscura viene la luz, y después de la prueba viene algo maravilloso. Esa prueba por la cual estás pasando va a ser un testimonio en tu vida. Así que oremos colocando ese proceso, ese problema, esa dificultad, esa enfermedad, esa escasez, cualquier situación por la cual estás viviendo hoy, vamos a colocarla delante de la presencia del Señor y vamos a decir:
3: Señor, en medio de mi valle, hoy decido confiar en ti.
2: Cuando no entienda, sosténme. Cuando me debilite, fortaléceme. Cuando quiera rendirme, recuérdame tus promesas. Gracias, Señor, porque no camino solo. Gracias porque esta prueba no será eterna. Gracias, Señor, porque transformarás este proceso en un gran testimonio para mi vida, para los que están a mi alrededor y para aquellos que no conocen de ti. Sabrán que hay un Dios vivo, un Dios maravilloso que trae vida abundante para cada uno de nosotros en Cristo Jesús. Amén y amén.
1: Recuerda, el valle no llegó para detenerte, llegó para demostrarte que con Dios también allí puedes avanzar.
2: Amén. Así que avancemos. Esto fue Consejos para una Vida Abundante. porque en Cristo tu historia siempre puede
1: cambiar.
2: Dios les bendiga.
1: Bendiciones para todos.

0: Son las 11 en punto.
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3: consejos para una vida abundante.
4: Saludos a la amada audiencia, aquellos que nos escuchan en el trabajo, ahí en el bus, en el taxi, en el carro, en la moto. Hoy hay un tema muy importante para tu vida. Tú que te sientes que estás ya frustrado, que ya te sientes derrotado, que ya no quieres avanzar, hoy Dios te dice:
5: Dios no ha terminado contigo. No he terminado contigo.
4: Qué tema tan bonito, Dani, que tenemos
2: así
4: hoy
2: es,
4: para
2: Efraín.
4: Los oyentes.
2: Sí, señor. Y tal vez cometiste algún error, tal vez tomaste una mala decisión, tal vez perdiste tiempo, oportunidades o relaciones importantes. Y pues todas las personas cuando pasan por este tipo de procesos cargan una pregunta en el corazón. ¿Será que ya es tarde para mí? Efraín, ¿qué le podemos responder a las personas?
4: No es tarde para usted, porque usted cree que ya terminó sus 5 minutos, como dicen por ahí, de victoria. No, Dios no ha terminado contigo. No ha terminado contigo. Hay personas que siguen viviendo, pero por dentro siente que se quedaron atrás, porque dicen que ya es tarde para ellos. Se comparan con otras personas. No, no te compares con nadie, o se culpan por el pasado. Ya lo pasado fue pasado. Hay que restaurar las heridas, sanar las heridas del pasado. O hay otras personas que creen esa mentira, ¿no?, de que Dios ya pasó la página con ellos. No, hoy la palabra del Señor nos dice que Dios no ha terminado contigo.
2: Así es.
3: Tu historia
2: no se define por una caída, se define por la mano que te levanta. Efraín, ¿qué tal si le compartimos a la audiencia lo que dice la palabra del Señor en Filipenses 1:6?
4: La palabra de Dios dice en Filipenses 1:6, y lo vamos a leer en el nombre del Padre, del Hijo y del Espíritu Santo. Dice: estando persuadido de esto, que el que comenzó en vosotros la buena obra la perfeccionará hasta el día de Jesucristo. Qué palabra tan hermosa, ¿no? Persuadidos, debemos de entender que lo que Dios inició conmigo, con usted y con usted, Dani, Él lo va a perfeccionar hasta el día de Jesucristo. Así que no nos preocupemos, no nos dejemos de creer, sigamos perseverando, que lo que Dios comenzó, Él mismo lo terminará. Gloria a Dios.
2: Amén, así es. Aunque hoy te sientas cansado en el proceso, ¿no?, aunque haya áreas rotas, aunque todavía no veas el resultado final, Dios sigue trabajando, ¿no?
4: Sí, Señor, Dios sigue trabajando, como aquel que está trabajando allá, el que nos escucha en el taller, aquel que está trabajando manejando la buseta, el taxi, aquel que está trabajando en la empresa, aquella mujer esforzada, valiente, que está trabajando en su hogar, aquel que sale a trabajar. Hoy el Señor está trabajando en tu milagro. Dios sigue trabajando. Mire que hay talleres donde una pieza dañada se desecha. Usted ve que se dañó esto y a la basura va. Pero en la mano de Dios, lo quebrado se restaura, lo perdido se derrime y lo seco vuelve a florecer. Dani, mire la historia de Pedro, ¿no?
2: Así es. Pedro negó a Jesús en uno de los momentos más difíciles. Falló cuando más fuerte pensó estar. Y es que muchos habrían dicho: ya no sirve. Pero Jesús en ningún momento lo desechó. El que hizo lo tomó y lo restauró.
4: Pero mire, Dani, que después de su caída, después de la caída de Pedro, de haberlo negado 3 veces, Pedro se convirtió en una voz poderosa para una generación. Eso demuestra que un fracaso no cancela tu llamado. Si usted que nos escucha se siente fracasado, se siente que ya no puede dar más, se siente que todo está perdido, yo quiero decirle que Dios tiene un llamado para usted. Por eso la palabra del Señor dice en Miqueas 7:8, aunque caí, me levantaré. Aunque more en tinieblas, Jehová será mi luz. ¿Sabe? Levántese, levántese. Dios tiene una nueva oportunidad para usted. Levántase, porque las tinieblas se disipan en este momento y Jehová, Dios, trae esa luz formidable que abre camino, y Él va adelante abriendo puertas para su vida, para su casa, para su hogar, para su matrimonio, para todo lo que emprendas.
2: Escuche esto con el corazón. Caer no es el final. Detenerse sí puede serlo. Por eso, el que nos está escuchando, ¿no? No te quedes viviendo en la culpa. No te encierres en la vergüenza. Y no conviertas un capítulo difícil en el título de tu propia vida.
4: Claro que sí, Dani.
5: No debemos de colocarle el título a nuestra vida, el derrotado, el que no fue capaz, aquel que deja todo iniciado y no lo termina, no.
4: Arrepiéntete si es necesario. Aprende la lección del proceso, de la situación, del problema. Sana lo que duele y vuelve a caminar, porque Dios todavía tiene propósitos para ti.
2: Así es, y es que tal vez las personas que nos están escuchando y se identifican con esta palabra, hoy estás en una pausa, pero este no es el punto final de tu vida. Tal vez estás siendo podado, pero eso también te va a preparar para dar más fruto. Tal vez lloraste mucho, pero aún no has visto todo lo que Dios hará en ti.
4: Por eso es que Dani, la Biblia en Jeremías 29:11 dice, porque yo sé los pensamientos que tengo acerca de vosotros, pensamientos de paz y no de mal, para daros el fin que esperáis. ¿Sabe? Los pensamientos que tienes tú en este momento de frustración, de yo no puedo, yo no soy capaz, no hay esperanza para mí, esos pensamientos no son de Dios. Dios tiene pensamientos de paz y no de mal. Él te va a dar el fin que Él espera. Él te va a levantar de esa cama si estás enfermo. Él te va a abrir esa puerta de bendición si estás sin empleo. Él va a restaurar tu hogar si el hogar está acabado, arruinado. No es la última palabra. La palabra la tiene Dios. El cielo aún tiene planes contigo. La gracia aún te alcanza. Y la misericordia aún te busca. Y el propósito aún te espera. Así que no desfallezcas. Así que avanza, persevera, persiste, lucha. Levántate, no te dejes ahí en la lona como ese boxeador que está ahí tirado en la lona y él se levanta y vuelven y lo golpean y se levanta y vuelven y lo golpean. Y si alguien te tira la toalla de derrota, con esa toalla límpiate el sudor y levántate y pelea, porque el Señor renueva tus fuerzas y vas a dar el golpe final y vas a vencer en el nombre de Cristo Jesús.
2: Así es, con estas palabras tan motivadoras que nos comparte Efraín, los invito a donde se encuentren a colocarnos, a disponernos en un momento de oración. Señor,
3: hoy renuncio a toda culpa que me paraliza.
2: Te entrego mis errores, mis heridas y mis fracasos. Gracias porque no me desechaste. Gracias porque sigues obrando en mí. Levántame, restáurame y dirige mis pasos otra vez. Dame fuerzas para comenzar de nuevo con fe. Declaro que mi historia no termina en dolor, termina en propósito, en una vida abundante. En el nombre de Jesús, amén.
4: Amén, amén. Y oyentes que nos escuchan, recuerden, mientras haya aliento en ti, Dios sigue escribiendo tu historia. Y si Él sigue escribiendo tu historia, todavía no ha terminado contigo. Estos fueron unos consejos para una vida abundante, porque en Cristo tu historia siempre puede cambiar.
2: Bendiciones para todos.
4: Dios les bendiga.
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5: Y cuando usted está frente a circunstancias que usted no entiende, que usted piensa que está golpeando, está destruyendo, está amenazando. Y hay momentos que usted se confunde. Y esta es la canción que para ti que estás en el Señor, todas las cosas van bien. Dije que van bien. En cualquier momento, aun cuando no nos parezca, si tú amas a Dios, todas las cosas van bien. 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

0: cantar la iglesia, que usted lo cante. Dígalo.
1: Todas.
2: Si lo cree, dile.
1: A los que.
2: Así es.
0: Todas las cosas.
1: Todas.
0: Sí, Señor, a los que aman.
1: A los.
0: Si algo malo sucediera,
1: y si algo
0: que viene para tu vida, decláralo.

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acompáñeme a decir:

0: Son las 12 en punto.
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3: ¿A qué sí? ¿Hay alguien alegre por eso que pasó esta noche? ¿Hay alguien gozoso?

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Él me ha hecho danzar, me ha hecho cantar. 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

Porque tengo una pregunta en esta tarde que estamos aquí. ¿Habrá gente en este lugar que ha conocido un Dios bueno? Ok, ¿cuánta la gente que está aquí puede dar una sonrisa a la persona que está a tu lado y decirle: ¿sabes qué? Yo tengo que gozarme en el Dios que es bueno para mí.

0: Yo creo que si Dios ha sido, Dios ha sido más bueno, Él merece un mejor aplauso que esta hora.
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0: Es la una en punto.
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0: Son las 2 en punto.
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Nunca me imaginé el impacto que esta melodía tan sencilla causaría. Y me pidieron que la canten.

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0: Son las 3 en punto.
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1: Sí, sí, sí, Señor. Es bueno alabar tu nombre, Jesús, precioso. Este es el lugar de tu alabanza, Señor.

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0: un minuto dando gritos de júbilo en honor a Jesús. ¡El sonido de libertad!
1: Tu gloria es para siempre, su gloria.

0: Son las 4 en punto.
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su Hijo, a su único Hijo, para que todo aquel que en Él crea no se pierda, mas tenga

0: Si tú has sido bendecido en esta noche, apláudale fuerte, por favor.
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0: Son las 5 en punto.
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un secreto muy poderoso. Que la virtud que le reconocemos a Dios, eso es lo mismo que se nos viene a nosotros. Cuando decimos que Él es admirable, sus maravillas vienen a nosotros. Cuando decimos que Él es consejero, sus consejos vienen a nosotros. Cuando decimos que Él es fuerte Dios, su fortaleza viene sobre nuestra debilidad. Cuando decimos que Él es Padre eterno, Él suple todas nuestras necesidades. Abraza a tu familia, busca a tu familia ahí donde estás. Y vamos a adorar juntos como familia. Las naciones necesitan ver familia.

0: Son las 6 en punto.
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3: Dios tiene un plano en cada criatura.

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han pasado el tiempo y esta ha sido mi canción. Dios tiene un plan para cada persona y Dios tenía un plan para mí. Me amarró en el plan. Mi familia y yo nos enlazó con cuerdas de amor. Pero en esto no estaba claro en mi mente que Cúcuta sería la plataforma para de aquí alcanzar al Himalaya. ¿Sí? En el primer plan yo creí que Cúcuta era el proyecto para Colombia. Más tarde, cuando vuelve con el tema de Bután, entonces comprendí que el río de Dios va más allá y que el propósito de Él en mi vida va más allá. Ahora yo quiero decirle que lo más grande que he podido sentir es que no estoy solo. Si tengo a Dios, es una verdad absoluta, pero Él añadió a mi compañía a ustedes. Me puso. Sé que cuando me muevo en cualquier dirección, se mueve el centro cristiano. ¿Ah? Yo encuentro paz en la vida.

Dios me guiará. 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

tierra o el mar, a donde Dios manda. Allá en Kalimpong, allá en el Himalaya, en cualquier rincón del mundo.

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1: Realmente fue impresionante oír sus últimas palabras en la cruz. Siempre que este hombre hablaba, sucedían cosas extrañas, pues yo vi mucha gente que fue sanada por él, aunque a nosotros los soldados romanos nos prohibían hablar de estas cosas. Yo estuve parado junto a esa cruz y la verdad no quería estar ahí, porque cuando volteaba para ver a Jesús, su mirada me hacía sentir y pensar que yo debería estar en su lugar. Él no me veía con odio, sino que, a pesar del gran sufrimiento que padecía y de su expresión de agonía, Él me miraba con amor. Y aún no alcanzo a entender por qué Él decía palabras como: Padre, perdónalos porque no saben lo que hacen. En mi interior yo le decía: vamos, si eres el Hijo de Dios, ¿por qué no bajas de esa cruz? Porque si dicen que no has conocido pecado, mueres por los pecadores y los presentas justos ante tu Padre, cuando creo que el único justo eres tú. De pronto me di cuenta que mi cuerpo comenzó a temblar, porque parecía que Él escuchaba mis pensamientos, y mientras por su cuerpo desfigurado corría la sangre, Él me decía con su mirada: si no bajo de esta cruz, es por amor.

0: Yo no sabía qué hacer. Unos se burlaban de él, otros a lo lejos lloraban porque nunca lo volverían a ver. Aunque supuestamente él dijo que al tercer día iba a resucitar. Y bueno, por esa razón me ordenaron cuidar esta tumba. Sinceramente yo quisiera irme de este lugar. No sé por qué, pero me siento un poco temeroso. Además, yo no creo que este hombre salga de la tumba. Y mucho menos creo que pueda mover esta piedra tan pesada. Claro que no. Esto no sucederá, pues le vimos morir. Es más, le enterramos la lanza en su costado y sus piernas ni quebrarlas fue necesario. Él estaba muerto. Ahora, que yo recuerde, todos los reyes, emperadores y profetas...
1: Jesús, hijo mío, por cuanto no te aferraste al ser igual a mí, y renunciaste a todo lo que era tuyo, tomando forma de siervo y condición de hombre, haciéndote obediente hasta la muerte. Yo te levanto con el poder del Espíritu Santo, venciendo a la muerte, y te doy el más alto honor y el más excelente de todos los nombres, que es sobre todo nombre.
0: Está amaneciendo, y como era de suponerse, aquí no sucedió nada. Sin duda que este hombre era un profeta más. Pero, ¿qué está pasando? No puede ser. La piedra se está moviendo. Oh, no. No lo puedo creer. Jesús ha resucitado. Él vive.
2: Soy la resurrección y la vida. El que cree en mí, aunque esté muerto, vivirá.

hombres publican su propia liberalidad. Mas hay un hombre que con autoridad nos mostró el verdadero amor.

darnos salvación, aunque muchos no lo entiendan, él tenía la razón. La razón no es el dinero, la razón no es el poder, la razón viene del cielo, es amor del mismo rey.

0: Son las 7 en punto.
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2: Bendiciones para todos. Desde el consultorio para la familia les traemos
3: consejos para una vida abundante.
4: Y hoy tenemos un consejo para usted que nos escucha, para esa familia, para ese hogar, para esas parejas. Y el título es Cuando el matrimonio entra en silencio. ¿Qué le parece ese tema tan importante, Dani?
2: Así es, Efraín. Y es que no todos los matrimonios se rompen con gritos.
3: Algunos se destruyen en silencio.
4: Sí, señor. Y mire que, Dani, que el silencio en la mesa, ¿no? A veces muchos hogares, muchas parejas, muchas familias se sientan en la mesa a tomar los alimentos y hay silencio en la mesa, hay silencio en la habitación, hay un silencio en el corazón, Dani.
2: Así es, dos personas viviendo bajo el mismo techo, pero pues emocionalmente se encuentran distantes, ¿no? ¿Y qué pasa ahí, Efraín? ¿Qué puede ser lo que se acontece en esos momentos?
4: Mire, ese distanciamiento es donde lleva que ya no hay conversaciones profundas, ya lo que hablamos con la pareja es algo de la obligación, del hogar, del trabajo, son palabras necesarias, porque ya no hay conversaciones profundas, solo palabras necesarias, ya no hay una conexión. Y mire, Dani, que todo esto se transforma ¿en qué? En una rutina que va a romper el matrimonio.
2: Y lo más peligroso es que muchas parejas, ¿no? Muchos matrimonios piensan que esto es normal, que hablar poco es normal, que decir lo necesario es normal. Entonces debemos tener presente que esto no es normal.
4: Claro que sí, señor. Dani, tal vez hoy alguna persona está peleando con su pareja. De pronto, oyente, usted que nos está escuchando, de pronto salió de su casa enojado con su pareja, con su esposa, con su cónyuge. Pero yo quiero decirle que de pronto se siente que no estás conectando. Y ese tipo de distancia,
3: si no se atiende, empieza a enfriar el amor.
4: Dice la palabra en Efesios 4:26. No se ponga el sol sobre vuestro enojo. Mire que este versículo no solo habla de la ira, habla de no acumular emociones no resueltas. Usted antes de acostarse, a dormir, a descansar, debe de solucionar ese problema con su esposo, con su esposa, para que el sol no se ponga sobre vuestro enojo. No hay que acumular esas emociones no resueltas porque se va volviendo como esa olla pitadora o esa olla a presión que se va acumulando hasta que explota, Dani.
2: Así es, Efraín, y es que